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Hola, hola, hola, hola, ¿qué tal? Muy, pero muy buenas noches. Bueno, comenzamos una nueva noche más de lo que es Álbum Musical a través de FM San Fernando aquí en Maldonado. 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También estamos en la página de www.sanfernandovivo.blogspot.com. También estamos en MyTuner Radio, en Radios del Uruguay, en Radios Online de Maldonado. 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Buscas FM San Fernando Uruguay, ahí nos vas a encontrar con la Torre del Vigía, un monumento histórico de nuestro departamento.

Bien, ahí estamos compartiendo un poquito, bueno, este tema que nos habían enviado ahí, lo hicieron para nuestro programa y bueno, nosotros lo estamos compartiendo con ustedes. Vamos a decirle a nuestra audiencia que vamos a estar acompañados, como siempre, a través de Radio Bolso FM Mental a Canelones. Le mandamos un abrazo al señor director Ramón Eduardo Busnon y a la subdirectora, la señora Alejandra Palacios. También saludamos y le damos las muy buenas noches a el señor Javier Umpierres, don Javier Umpierres de FM Encuentro Online, aquí en Maldonado, un abrazo para él. Un saludo y un abrazo también para Radio Sueño entre Leo Chibuta en la República Argentina. Saludamos al señor director Daniel Ibáñez. Ayer estuvimos un rato charlando y conversando con él, viéndole también a través del TikTok que estaba haciendo su programa. También saludamos y damos las muy buenas noches a la gente de Radio Chévere FM en la provincia de Buenos Aires. Un saludo para su señor director, don Julio Luis Río.

Bien, bien, amigos, estamos con Claudia de Colombia. Claudia de Colombia con este tema, La Señora. Claudia de Colombia, ¿ven? Los temas así de la época, porque estamos en agosto, estamos en el mes de la nostalgia. Estamos

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Te puedes comunicar con nosotros a través del 091-924-536, 091-924-536 o 091-900-091-375-421.

0: Por acá dice. Hola Tilín, dice, abrazo grande, vamos arriba, bueno, un abrazo ahí para el Tilín, Tilín que no anda lejos de acá el Tilín,
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0: Comunicate con nosotros o mandá un mensaje, mandanos un WhatsApp, decinos dónde estás, qué querés escuchar y con mucho gusto te vamos a complacer,
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0: Noche lluviosa y fría aquí en la ciudad de San Fernando de Maldonado, ¿eh?
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0: En la que estamos compartiendo con ustedes.
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0: A través de FM San Fernando.
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0: Y junto a la cadena de radios que nos acompañan, ¿eh?

0: Por acá tenemos mensaje que van llegando, dice: buenas noches, aquí estamos, amigo, preparando la cena y escuchándolo como siempre, dice. La mejor radio, el mejor conductor, dice. Vamos arriba, gracias a María José, un beso enorme para vos y para tu esposo Eduardo también, Barrio San Martín, que dice presente, buenas noches, aquí estamos escuchándote junto con los abuelos. Te mandamos un abrazo, amigo, buen programa, bueno, muchas gracias.
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0: de aquellas dice, ¿cómo andan por ahí? Dice, abrazo grande, cuida a la chica, sí, la chica está con el hijo en el fondo. Está bien, están andando todos bien por acá, gracias a Dios. Espero que ustedes anden bien también.

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1: Saludos a Luis Osta de La Piedra, que anda por ahí también. Le mandamos un abrazo a Fabi, que también está por ahí. La saludamos. La gente que se viene uniendo a través del TikTok de FM San Fernando, ¿eh?

0: Recuerden que estamos en el mes de agosto. Bueno, estamos planeando para el 24, el lunes 24, hacer un largo especial con todos los integrantes de la radio. Comenzar a las 19 horas aproximadamente. Y bueno, de ahí en adelante, bueno, ya vamos a comenzar a las 17 horas con el túnel de los recuerdos. Y después de ahí en adelante, bueno, con la gente de la movida tropical, con todos los que quieran venir a hacer un ratito programas, cada uno a su manera, a su estilo, y compartir una tarde, noche de especial del 24 de agosto. Así que las radios que están con nosotros, si se quieren unir, bienvenidos sean. Para poder llegar con ustedes a lugares más lejos, Vamos a otro temita.
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1: Ahí estábamos escuchando a Chiquetete con este tema, ¿eh? Volveré. Saludamos a Raúl Montes de Oca, que nos dice por acá, buenas noches Ricardo, saludos a toda la gente de Maldonado, ¿eh? Un abrazo para él. Creo que estaba preguntando cómo salió el Atlético, no se suspendió por mal tiempo, ¿eh? Beto, que anda por ahí también, lo saludamos. A Beto, que lo tuvieron ayer en el programa, hasta lo hicieron cantar en vivo acá en los estudios de la radio también, ¿eh? Por acá dice, hola, dice, buenas noches amigo, te saludo. A toda la audiencia y a ti, dice por acá, Mabel Sena, mi cuñada por ahí, mi cuñado también, Luis Garay, bueno, a toda la familia allí en la ciudad de Minas, le mandamos un beso enorme de grande, bueno, los quiero mucho. Saludos grandes, me pone por acá Beto, gracias igualmente, Beto. Terrible nota se mandaron ayer los muchachos, pum para arriba, la nota fue así, pum para arriba, la gente de Danza con Lobo, bueno, que estuvieron acá, y Beto estuvo compartiendo acá, que ya... está acostumbrado a venir a los estudios de FM San Fernando, ¿eh? Vamos a hacer una aclaración muy importante también. El próximo miércoles debuta un programa nuevo en nuestra radio que sigue con el carnaval. O sea, uno de los conductores ya estaba con otro nombre, estaba acá, que era este Dos Caras Un Carnaval. Ahora va a ser otro nombre del programa.
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1: Destino Momo se llama el programa. Y bueno, nosotros le queremos aclarar que el programa que estaba anteriormente, Dos Caras Un Carnaval, que era conducido por otra persona, no va a estar. Él decidió levantar el programa fuera de problemas, no es problema de la radio, ni de los conductores, ni de la gente que trabaja en la radio, ni del operador. Simplemente él decidió levantar el programa. Bueno, de esa manera entonces nosotros lo que le decimos es que ahora comienza Destino Momo con Fernando Ferreira a partir del próximo día miércoles desde las 21 horas, de 21 a 23 como siempre. La gente de Enclave Tropical que anda por ahí también, que bueno, le agradecimos el otro día porque nos dieron el espacio, que van a tener también su momento de música del ayer, porque el lunes 24 vamos a estar con programas especiales, un ratito cada conductor de cada programa, haciendo su manera, su estilo, la música, para poder pasarla aquí en FM San Fernando. Y bueno, y estar hasta la medianoche o un poquito más, quién sabe, compartiendo con todos los compañeros de eso. Así que esa es la idea, de que podamos entre todos hacer un programa, cada uno con su estilo. Dice por acá, buenas noches, hay un tema muy bonito que dice hace mucho no se escucha, se llama Él o Yo, lo interpreta Sabú, dice por acá.

Ahí estábamos escuchando a Lolita Torre, Niña de Fuego. Nos estaban solicitando el tema de Sabu, él o yo. Bueno, lo vamos a compartir también, ya que estamos en el mes de la nostalgia. Por eso le decimos que el próximo día, lunes 24, estaremos compartiendo con ustedes la noche de la nostalgia. A partir de las 19 horas en adelante, vamos a estar un rato cada uno. Va a estar Sebastián Cáceres por acá con Pum para Arriba. Va a estar este Fernando Pérez también, conductor de La Voz del Deporte, pasando algo de música. Va a estar este... invitamos a la gente de Pum para Arriba también, si quiere venir. La gente de Enclave Tropical también. Van a estar por acá por los estudios de la radio. Despacito, para hacer un ratito cada uno lo que va a ser la noche de la nostalgia. Eso, un programa inolvidable para compartir con todos ustedes. Ese día, como el otro día es feriado, después lo vamos a pasar, lo vamos a reiterar ese día, porque no hay programación o algo, entonces lo vamos a reiterar el programa ese, sin lugar a dudas. Vamos a invitar a Pablo Toto Silva, conductor de Toto Rock, también para que haga ese programa. Dice Ricardo, algún tema de los iracundos me pone por acá también. Bueno, ahora vamos a escuchar a Sabu, él y yo, que lo estaban solicitando, y lo vamos a complacer, ¿eh?

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0: Ahí estábamos escuchando Sabu y el tema Él o Yo. Por acá nos ponen, dice, muchas gracias, dice, saludos desde Resistencia, el Chaco, Argentina. Un abrazo para la gente de Resistencia, el Chaco, Argentina. Saludos desde Maldonado, República Oriental del Uruguay.
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0: Allí en Argentina estamos a través de Radio Sueño FM entre Leo y Argentina. Y también estamos a través de Radio Chévere FM en la provincia de Buenos Aires. Darío López Delgado dice para acá, dice, un saludo a vos y a la audiencia de Álbum Musical. Que tenga buen programa. Un fuerte abrazo, me dice el amigo Darío López Delgado. Por ahí también el amigo Montes de Oca nos estaba pidiendo un tema de los Iracundos. Vamos a poner un tema bien movidito, los Iracundos. Después de ese tema, los Iracundos, nos vamos a ir a la primera pausa. Y venimos con mucho más Álbum Musical, porque los vamos a estar acompañando hasta la hora cero.
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Bien, amigos, ya parece mentira, ¿no? Pero ya la segunda hora de Álbum Musical, ahí estábamos escuchando a Daniel Magal y este tema, Cara de Gitana. Por ahí nos decían saludos a Marcela desde Uruguay, Las Piedras, Uruguay. Bueno, un saludo, estamos aquí en Maldonado, República Oriental del Uruguay también. Muchísimas gracias por ahí, un saludo para Marcela. Entonces, la gente de Las Piedras le manda saludos. Ahí también está desde Montevideo, el amigo Raúl Montes de Oca. De la ciudad de Minas, que nos están solicitando un tema, ¿Para qué quiero un corazón? De los Guardianes del Amor. Bueno, ahora eso lo vamos a pasar ahí. Para dedicárselo a la esposa, dice el amigo, el cuñado ahí, Luis Garay. Se lo quiere dedicar a la cuñada Mabel Sena. Dice: hola amigo, ¿cómo estás? Saludos para ti y tu audiencia. Que tengas un excelente programa. Bueno, muchas gracias. María José dice: qué lindo amigo haber comenzado con esos temas del ayer. El lunes, ese lunes va a estar especial, dice. Lo vamos a tener que enganchar temprano, dice, con toda la programación de la radio. Carmen anda por ahí, dice: dicen que los hermanos se han unido, pero acá se ve que la gente de la radio es unida, porque si se van a unir en un solo programa todos, eso demuestra, dice, la hermandad que hay entre ustedes. Dice: vamos arriba, FM San Fernando. Bueno, muchas gracias. Carlos está también, dice: buenas noches, Ricardo, saludos para ti y tu audiencia, excelente programa como siempre.

0: Por acá nos dicen buenas noches, Ricardo, un saludo, buen programa. Bueno, muchas gracias a la gente que está también a través de la aplicación de Radio FM San Fernando, del grupo de WhatsApp de la radio, que bueno, que están integrando por acá. Tito anda por ahí también, dice buen lunes, te decía Tito Collazo, saludos, muy buena la jornada. Bueno, muchas gracias. Más mensajes que estamos recibiendo, dice, me gustan los temas, dice, me encantan, dice, espectacular programa, vamos arriba, dice Jorge, muchas gracias. A ver quién tenemos por acá. Susana dice, buenas noches, excelente, vamos arriba, muy buena la compañía. 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

0: Bien, amigos, ahí estamos escuchando entonces Los Guardianes del Amor con este tema. Dice: ¿para qué quiero un corazón? Que lo estaba dedicando a él, Luis Garay, para Mabel. Ah, qué romántico que se puso. Saludamos a la gente de Radio Chévere. Saludamos a la gente de Radio Chévere FM allí.
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0: dar? Jorge Luis Río, que anda por ahí también, bueno, que está conectado, que está escuchando el programa. Que bueno, que está con nosotros los días lunes de 21 a 0 horas. Los sábados con la Peña del Chacal y el Chacalito de 7 de la mañana a 10. Jessica Suárez dice: hola tío, ¿cómo andan? Saludos de parte de todos, un beso enorme para todos ahí, un abrazo, saludos para todos. Espero que anden todos bien por ahí también. Dewar de León anda por ahí también, nos pone, dice: buenas noches amigo, un saludo para Dewar de León, muchas gracias amigo. Un saludo para ustedes también, la gente que está a través del Facebook de Ricardo Silva, los que se conectan a través del TikTok de FM San Fernando ahí. Dice: si podés pasarme el tema de Cazú, me pone por acá. Se me vino a la modernidad, bueno, la sobrina, ya ahora lo vamos a pasar.
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0: María José, que nos estaba solicitando Cómo Quisiera Decirte, de Los Ángeles Negros.

0: Ahí estábamos escuchando Cómo Quisiera Decir, de Los Ángeles Negros. Por ahí nos estaban preguntando, dice, ¿dónde queda San Fernando? Estamos en la ciudad de San Fernando de Maldonado, República Oriental del Uruguay. Hola, ¿cómo están? ¿Podría pasarme un tema de Los Ángeles Azules? Dice, gracias, buen programa. No, bueno, también saludo a la gente de Rocha que se está conectando por ahí, la gente de Minas que se está conectando. Le reiteramos que estamos, San Fernando queda en la ciudad de Maldonado, República Oriental del Uruguay. Ahora vamos a buscar un tema que nos estaba pidiendo nuestra amiga ahí también, y también nos estaba pidiendo nuestra sobrina un tema de Cazú también, de Los Ángeles Azules. También nos estaban solicitando un tema, una cantidad de temas que están solicitando, María del Carmen, que me estaba pidiendo el tema de Los Ángeles, perdón, de Los Pasteles Verdes, Mi Amor Imposible. Dice, buenas noches, saludos de Juan Lacase, San Fernando, de Juan Lacase, Fernando. Fernando será el hombre, no sé. Fernando manda saludos ahí, dice, desde Juan Lacase, un abrazo, gracias por estar ahí.
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0: El 091-924-536, 091-924-536. O 091-375-421 son las vías de comunicación. Recuerda que si estás en el exterior del país, tenés que digitar el signo de más y el 598.
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0: Los Pasteles Verdes, Mi Amor Imposible, la música a través de FM San Fernando, aquí en la ciudad de Maldonado, República Oriental del Uruguay, acompañado por Radio Bolso FM en Tala, Canelones, por FM Encuentro Online en Maldonado, por Radio Sueño FM en Trelew y Chubut en la República Argentina, por Radio Chévere FM en San Francisco, provincia de Buenos Aires, para todo el país y al mundo vía internet. Nos están solicitando un tema de Cazú para nuestra sobrina allí en la ciudad de Minas. Nos están solicitando algo de Los Ángeles Azules, que ya también tenemos pronto.
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0: Pablo Motor de Uruguay anda por ahí también, lo saludamos. Dice, escribe... 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

0: Ahí estábamos escuchando a Cazú, otro como tú, para decir para nuestra sobrina Germina, ¿sí? Dice por acá, soy Richard de Maldonado, me encanta el programa, sigan así, abrazo, arriba y mucho éxito. Bueno, muchas gracias, ¿eh? También estamos aquí en Maldonado, en Barrio Artigas. Estamos en Marco de los Reyes 775, Barrio Artigas, en la ciudad de San Fernando de Maldonado, ¿eh? Un saludo para Richard, entonces ahí bienvenido, amigo, muchas gracias por estar por ahí también, ¿eh? Toda la gente que está a través del TikTok, que está compartiendo el programa y está dándole tap tap, muchas gracias, ¿eh? A nuestra sobrina que está ahí también, bueno, gracias. Y bueno, ahí ya le pasamos el tema de Cazú, ¿eh? Por acá nos estaban solicitando también un tema de Los Ángeles Azules, ya lo tenemos también prontito. Pero tenemos otro mensaje por acá que nos dice, Washington Leitón nos dice, grande Ricardo, te mando un abrazo desde la frontera, Chuy, programa Expreso Tropical, del 89.3 FM Atlántica FM. Dice, aire, sin fronteras, nos pone por acá, bueno, un abrazo para el amigo, gran comunicador, el hombre que estuvo, bueno, desde... que he estado acá trabajando en Radio Maldonado, en varias radios, dice por acá. El Palita dice, hola, soy el Palita de Uruguay, nos pone por acá, Dice, bueno, un abrazo grande, somos de Maldonado, nosotros también, bienvenidos. Catherine Vecino, que está por ahí también, bueno, le mandamos un beso. Gracias a mi padre. 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Víctor Méndez, que también está por ahí, lo saludamos. Marcela también, Gladys, Daniel, bueno, toda la gente que se viene sumando. Le pueden darle tap tap ahí en la pantalla, que es gratis. Que toquen la pantalla y compartan el programa.
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Estamos escuchando Los Ángeles. Los Ángeles Azules. ¿Cómo te voy a olvidar? Cambiamos de color, ¿eh? Porque estábamos con Los Ángeles Negros, estamos con Los Ángeles Azules. Dice que este tema los vuelve a recordar, los vuelve a hacer nacer. Si por ahí, Richard. Bueno, muchas gracias por estar ahí, el amigo también, ¿eh? Gracias a la gente que está a través del TikTok, que está dándole me gusta. Palomo Toro Uruguay también está por ahí. Bueno, le encanta el tema, le encanta la radio. Muchas gracias, amigo, por estar ahí. Gracias a todos los que se vienen uniendo, que vienen dando el tap tap a la pantalla y vienen compartiendo el programa, ¿eh? Muchísimas gracias. El amigo acá, Washington Lighton, me aclara, dice, en FM 106.5 Cadena del Mar, estuve con Robert Daluz, un gran amigo, Robert Daluz. Conocido lo tenemos por acá, Robert Daluz, que queremos invitar a la radio acá también a Robert Daluz, a un programa que tenemos de Maldonado, quiere saber. Hablando de programas, recuerde la audiencia que el 24 vamos a tener un programa especial. Todos los que estamos trabajando en la radio vamos a tener unos minutos para hacer poner música del ayer, recordar. Algunos pueden recordar música, algunos pueden recordar algo de deporte, algunos pueden recordar alguna anécdota o alguna publicidad de aquellas viejas que se hacían antes. Bueno, capaz que por ahí hay que ver, ¿no? Porque hay gente que va a estar por acá, por ejemplo, Fernando Pérez, que es conductor de La Voz del Deporte. Bueno, él puede recordar alguna otra cosa, porque es un hombre que tiene mucha memoria y tiene mucha historia. Entonces, por ahí también va a estar Sebastián Cáceres, Pablo Toto Silva, el Chacal, Sebastián Per, Sebastián Agote, Sebastián Cáceres, Richard Guinona, bueno, Diego Gómez, bueno, la cantidad de gente que va a andar por acá todos, un momentito para hacer un programa especial de lo que va a ser Maldonado, la noche de la nostalgia aquí en nuestro departamento, en nuestro país, y bueno, y nosotros lo vamos a celebrar aquí en FM San Fernando. Para Susi que me ponía por acá, dice, pasame Amor a la Mexicana de Thalía, puede ser, claro que sí, ya lo tenemos pronto aquí en la carpetita, ya está la carpeta pronto para salir ahí, ¿eh? ¿Cómo estás, amigo? Saludos desde Vergara 33, me dice por acá el Palito, un abrazo. Amor, amor, amor. Que no tiene nada que ver con Palito Fabián, ¿no? O con Fabián Palito, mejor dicho.

Ahí estábamos escuchando a Thalía, Amor a la Mexicana. Saludamos a toda la gente que está a través del TikTok, que está dándole me gusta, que está compartiendo el programa, la gente que está a través del Facebook. Dice por acá, desde el año 2010 al 2012, abrazo grande, Ricardo, éxito. Muchas gracias. En esa época estaba en Marco de los Reyes, la radio ahí. Ahí era Julio César Agüero, el director de la radio.

Recuerden que mañana a partir de las 6 de la mañana, una mañana más, una mañana de tantas, termo mate y la cantora prendida para escuchar todo el folclore de la mano del señor Daniel Viñas. 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

0: Atalía, con amor a la mexicana. Y tenemos un audio, a ver si lo podemos escuchar el audio.
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0: Bien, bien amigos, ahí estamos escuchando los guaguancó, Atrévete a olvidarme. Atrévete a mirarme de frente. Dice, acá estamos desde el hipódromo escuchando tranqui. Dice, saludos, un abrazo, Desde Maldonado acá también, un abrazo para toda la gente ahí en el hipódromo,
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0: Dice, exacto, seguro, en esa época era Julio César Agüero. Dice, saludos a la madrina Luján. Sí, Luján es la madrina de la radio. Y Alejandro Cabrera es el padrino de la radio. Luján es una gran amiga. Además, vecina de acá también, a quien queremos mucho. Vamos a recordarle entonces que el 24 va a haber programa especial. Todos los programas de la radio, aquellos que quieran conducir un momento, bueno, van a estar, lo vamos a empezar a invitar para conducir un rato, un rato cada uno. No va a haber álbum musical ese lunes porque lo vamos a hacer un poco cada uno para que podamos hacer a su manera, recordar viejos éxitos, los que pasamos algún tema de la movida tropical o de folclore o de rock, de lo que quieran. Bueno, van a estar los conductores una media hora cada uno, porque son muchos, para poder estar hasta la medianoche disfrutando de la música.
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0: Te podés comunicar con nosotros a través del 091-924-536, 091-924-536 o 091-375-421. Un beso grande para Alaya, mi sobrina nieta, que me mandó un mensaje por audio y me está mirando por el TikTok. Así que un beso para Alaya, Y si aprovechamos y saludamos a toda la familia y también en Minas. Gustavo Galeano, que anda por ahí también. Fernando, también lo invitamos, lo saludamos. La payadora Trinidad también está por ahí, la saludamos, le mandamos un abrazo.

Ahí estábamos escuchando a Shakira con el tema Ciega Sorda Muda. Faltan 6 minutos para la hora 23, se va rápido, ¿eh? Dice, te escucho desde Canelones, saludo para Rosa Fierro. Y bueno, ahora le vamos a pasar a Enrique, le vamos a pasar un tema para allá entonces también. Tito dice por acá, ¿tenés algún número para hacerte una pregunta? El número de la radio, escribiéndome, no me mande audio porque no lo puedo escuchar ahora. 091-924-536, el que está atrás acá. Atrás mío ahí, no sé si lo alcanzan a ver. Creo que no. Es 091-924-536. 091-924-536. Escribime a ese número y te contesto. Yo audio no te puedo contestar hasta que no termine el programa. Ahí, para Rosa, que lo estaban pidiendo desde Canelones.

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0: En esta noche tan especial, donde ya estamos en el mes de la nostalgia, bueno, recordar también a Walter Olmos, tan joven que perdió la vida, a Walter Olmos, con este tema titulado Chico de la Calle. Estamos en FM San Fernando, en la ciudad de Maldonado, República Oriental del Uruguay. Nos está retransmitiendo, como siempre, Radio Bolso FM en Tala, Canelones, FM Encuentro Online en Maldonado, Radio Sueño FM en Trelew, Chubut, en la República Argentina, Radio Chévere FM en San Francisco, provincia de Buenos Aires. Todos los días lunes, a partir de las 21 horas, el próximo lunes 24, estaremos con un lunes especial para llevarles a todos ustedes la música del ayer, la música del recuerdo, con todos los conductores de nuestra emisora, ¿eh? Vamos a hacer un programa recontra especial, muy divertido, para recordar, para tener anécdotas también, porque la nostalgia puede venir también de muy poco atrás, de hace 8 años atrás, cuando la radio recién comenzaba. De qué forma comenzaba y cómo comenzábamos. 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

Bueno, que el otro día también estuvo ahí escuchando un poco lo que era también el equipo de La Voz del Deporte. Hemos conformado aquí en esta radio para poder llevarles el fútbol de Maldonado. El fútbol que está tan olvidado acá en Maldonado por las radios, ¿eh? Están preocupando mucho por el fútbol profesional y las radios y los equipos de acá de Maldonado los han dejado a un costado. Bueno, eso lo vamos a empezar a ubicar nosotros con los relatos de Robert Castro, los comentarios de Rodrigo Chino Fernández, la locución comercial de Darío López Delgado. Desde la cancha estará Sebastián Cáceres, en otras canchas andará por ahí también Iván Mesa, Nahuel Núñez, Gloria Clavijo anda por ahí también, le mandamos un abrazo, gracias por estar ahí. Gracias a la gente que nos está acompañando a través del TikTok de FM San Fernando y a través del Facebook personal nuestro, Estamos con la música del ayer porque estamos en el mes de la nostalgia. Recuerden que se viene un programa especial el lunes a partir de las 19 horas.

estamos escuchando a la recordada gran Lía Cruzet y este tema En tu pelo. Lía Cruzet, por acá nos dice qué lindo tema ese, Gracias a la gente que está compartiendo, que está dando el tap-tap en la pantalla, que está compartiendo el programa, muchísimas gracias. Ahí le respondí al amigo que nos pidió el número, ahí le di el... No lo conozco, no sé. Recuerden que estamos en FM San Fernando. Estamos en la ciudad de Maldonado, República Oriental del Uruguay, para Maldonado, el país y el mundo vía internet. Acompañado como siempre por Radio Bolso FM en Tala, Canelones. Por Radio FM Encuentro Online en Maldonado. Por Radio Sueño FM entre Leo y Chubut en la República Argentina. Y también estamos a través de Radio Jever FM en San Francisco, provincia de Buenos Aires. Saludamos a Walter Guzmán, que anda por ahí también. A María de León, muchísimas gracias, que está por ahí también, ¿eh? A Jessica, que está dándole ahí me gusta, muchas gracias a la sobrina, ¿eh? Y a la más pequeña, a Laia. Seguimos compartiendo y recordando viejos temas porque estamos en el mes de la nostalgia.

0: recordando viejos éxitos. Recuerden que el lunes programa especial,
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0: Para recordar temas como por ejemplo este, a ver si se acuerdan de este.
2: Vamos a comenzar este primer bloquecito de canciones con
0: Escuchen a esta artista.
2: Valiente.

0: Vamos a comenzar este primer bloquecito de canciones con Corazón Valiente.
1: Ahí recordamos, qué lindo recuerdo este de la gran Gilda, Corazón Valiente. Aún vigente, pasan y pasan los años, después de esa tragedia, lamentablemente tan joven falleció, pero sigue vigente. Se recuerda siempre en todos los momentos, hasta la gente joven se ha hecho fanático de ella también, para la gente que le gusta la movida tropical, Gilda, sin lugar a duda, la número uno.

Escuchamos a Pocho La Pantera, al Hijo de Cuca, la música del recuerdo, la música del recuerdo, la que estamos llevándoles a ustedes, para ir poniéndoles a tono lo que va a ser el próximo lunes 24, para ir a celebrar la noche de la nostalgia a través de FM San Fernando, junto a la gran cadena de radios. Aquellos que se quieran integrar con nosotros lo pueden hacer, un programa especial.

Qué tema este, ¿no? Qué tiempos aquellos. Los náufragos, zapatos rotos. Vamos a recordar, nos dice que estamos hasta la hora cero. Van quedando apenas 20 minutos de programa. No se olviden que el próximo lunes vamos a estar con la nostalgia, ¿eh?

0: El gran Cacho Castaña, ¿eh? ¿Quién no lo va a recordar a Cacho Castaña con este tema? ¿Quieren matar al ladrón?
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0: En los minutos finales de Álbum Musical, a través de Radio FM San Fernando,
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0: en los minutos finales de este programa de Álbum Musical, junto a Radio Bolso en Tala, Canelones, a FM Encuentro Online en Maldonado, a Radio Sueño FM en Trelew, Chubut, Argentina, a Radio Chévere FM en San Francisco, provincia de Buenos Aires.

la gran Rafaela Carrá. Para toda la gente, ¿eh? Ayer Mina, sí, sí se acordarán de estos temas, ¿eh? ¿Ustedes se acordarán de este otro tema? A ver si se acuerdan de este tema.

Este tema se lo vamos a dedicar a Luis Garay, allá en Minas. Loco mía. Dice, sí, estamos en el mes de la nostalgia, lo que pasa. Perdón que les doy la espalda, pero que tengo la computadora de este lado.

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como siempre, agradeciéndole a las radios. Un enorme agradecimiento para Radio Bolso FM en Tara, Canelones, a Ramón Eduardo Busler y Alejandra Palacios. Muchísimas gracias a FM Encuentro Online, aquí en Maldonado. Un saludo para el señor director, don Javier Umpierre. Buenas noches, dice Delmira, hermosos recuerdos, saludos. Bueno, muchas gracias, ¿eh? El lunes a partir de la hora 19 estamos, ¿eh? Gracias a Radio Sueño FM entre Leo Chubut en la República Argentina. Saludamos a Daniel Ibáñez. Y gracias a Jorge Luis Río, director responsable de Radio Chévere FM en la provincia de Buenos Aires. Muchísimas gracias. Gracias por estar, gracias por acompañarnos. Aquellos que nos enviaron mensajes a través del WhatsApp, los que nos enviaron mensajes también a través del TikTok o del Facebook de la radio, muchísimas gracias. A cada uno de ustedes que nos acompañaron, a los que no nos envían mensajes pero sabemos que están, gracias. Un enorme agradecimiento para todos. Nos vamos a reencontrar el lunes con un programa muy especial, porque es el 24, porque es la nostalgia. Así que las radios que están con nosotros de 21 a 0 se pueden enganchar si quieren, no hay ningún problema, porque vamos a hacer un programa especial, de ese día de álbum musical, recordando los viejos éxitos. Gracias por estar, gracias por acompañarnos. Nos reencontramos nosotros en lo personal el jueves con Maldonado Quiere Saber a partir de la hora 17. Con álbum musical el próximo lunes, entonces con un programa recontra especial del 24 de agosto. Buena jornada para todos.

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1: Va a llegar, pero bueno, buena guardia por ahí. Así que un abrazo para todos. ¿Qué más tenemos por acá? Miguel Ángel Cufós, cuando estaba con la Caribe con K en aquel sello Sondor, ¿qué nos decía el pelado por ahí? Este es un tema que nos pide Irma Toledo, de Colonia Nikolić, por ahí por Canelones. Así que para Irma por ahí, un fuerte abrazo para usted también y gracias por sus palabras. Seguimos en Solos y Solas y se escucha así.

Responsable de FM San Fernando de Maldonado. Lo habíamos saludado, nos recordábamos que hoy se enganchaba a las 0 horas, perdón. Queremos enviar a él, a su familia, a su staff, a su audiencia, un fuerte y apretado abrazo. Y por medio de Fernando Silva, el señor director de FM San Fernando, saludar también al señor director de FM Encuentro Online, también de Maldonado. Dicha FM Encuentro Online, que va de la mano del señor Javier Umpierre, para él, su familia, su audiencia. Ese abrazo apretado también de igual manera.

bonita. Y con el cubano de América continúa Solos y Solas por FM de Castillo y radios que retransmiten nuestra programación. Seguimos.

vamos a hacer eso, ¿sí? Yo hago Cometa Blanca, que ignoras al volar, y ustedes, que tú eres mía, y la orquesta arranca con ustedes. ¿Estamos de acuerdo? Tiene que salir fuerte y claro, ¿eh? Vamos a ver qué pasa.

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Sin cortes, hoy sin reclames, todos para ustedes. Música. Vamos con los Negronis. Carlos Goberna y su Sonora Borinquen. Este remixado. Genial este hombre, lo que nos dejó en la historia.

solos y solas. 9 minutos nos separan del final de la entrega de este programa del día de hoy. Sonora Borinquen, aquel día.

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Me gustaría dedicar esta canción a todos ustedes, porque ustedes hicieron esta canción un éxito, el primer éxito para nosotros aquí en los Estados Unidos, igual como en México. Espero que recuerden esta canción.

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0: Allá en mi pago hay un pueblo que se llama No Me Olvides.
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0: Que tengan muy buenos días. Les deseamos desde aquí, desde esta humilde emisora, y escuchando la cantora Hoy se levanta un país. Yo sembrando la raíz con mi guitarra sonora, cuando despierta la aurora compartiendo con la gente estas cosas simplemente, Termomate y la cantora. Una mañana más, así se llama este programa. Y si usted tiene ganas de algún tema a escuchar, aquí lo puede solicitar. Es necesario su presencia y el folclore es la esencia. Para que no te sientas solo, te acompañamos con Tololo y toda la gran audiencia.
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2: Señores, ¿cómo están? Tengan ustedes muy, pero muy buenos días. Bienvenidos a Una Mañana Más, una mañana de tantas. Mañana de martes, martes 18 de agosto del año 2026, comenzando a recorrer ya esta jornada de martes, lloviendo por aquí por la capital, ventoso también, pero bueno, ya le vamos a estar contando el estado del tiempo, cómo se presente, cómo se va a estar presentando en todo el territorio nacional también.
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2: ¿Quién por ahí se va comunicando con nosotros aquí en esta mañana?
0: La Argentina hace años, Irma Barbosa.
2: Y rumbo a las 9:30 con todo el folclore y el canto popular rioplatense, como lo hacemos mañana a mañana, ¿eh? En vivo a través de rpcradio.tune.uy. 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También nos pueden encontrar a través de tunelife.top. Por ahí pueden encontrar a RP Contenidos.
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2: Las 6 de la mañana, 14 minutos. Vamos con el Pampa Larralde, Pobre Viejo se llama este tema, la voz de el Pampa Larralde.
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1: Lo teníamos a Rufino Mario García con el tema Santos Vega. Antes pasaba a Juanón Zenón con el tema Cruz de Acero. Juanón Zenón, hombre de Canelones. Y el Pampa Larralde con Pobre Viejo,
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1: Recuerden que 095-512-158, por ahí ustedes se comunican como cada mañana. Nos envían un mensaje de texto, mensaje de audio a través de WhatsApp, sea cual sea la emisora por la cual nos escuchan. Es la única vía de comunicación con Una Mañana Más. Una mañana, mañana de tantas.
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1: Nos vamos a ir al encuentro de la pausa y ya regresamos. Le contamos el estado del tiempo, bueno, que más o menos ya saben cómo está, pero bueno, nosotros igual de alguna manera le contamos cómo se presente, cómo se va a estar presentando, ¿no? No va a variar mucho de lo que usted está observando, pero nosotros se lo contamos. Pausa y ya volvemos.

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Eso también es preciso.

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1: Lo teníamos a Santiago Chalar aquí en esta mañana con la loca del Bequeló, la loca de Bequeló, la voz de Santiago Chalar.
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1: La temperatura actual 9 grados, 2 décimas, la humedad 95%, visibilidad 8 kilómetros, la máxima para hoy 10 grados, mínima 8, estará cubierto con precipitaciones aisladas, mejorando, viento del sureste a 20 kilómetros en la hora, horas de la tarde nuboso y cubierto, viento del sureste a 20 kilómetros en la hora. 10 la máxima, 8 la mínima, la temperatura actual 9 grados 2 décimas.

0: Por acá dice, buen día Daniel, buena jornada de martes, abrazo grande amigo, dice Carlitos Luna desde Buenos Aires, que nos envía el estado del tiempo, 8 grados la temperatura actual, 13 la máxima, 6 la mínima.
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0: Saludos para Víctor Hugo, que está a través del grupo de RPC Radio. Jorgito Ramírez, que dice buen día a todos, buen martes en sintonía, buen programa.
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0: sea. Beatriz Giambelli, que dice buen día, Daniel Tololo, buen martes para todos. Buen día, dice Leticia, ya rumbo a su trabajo. Ricardo Silva, desde FM San Fernando, dice buenos días, Daniel Tololo, audiencia y grupo, buena jornada de martes, saludos para todos. Nos envía el estado del tiempo, 10 grados la temperatura actual, la máxima para hoy 10 grados, sensación térmica 6 grados. Danilo desde Los Pagos de Jun dice buen día para todos, que tengan una excelente jornada, vamos arriba.
3: Muy buenos días Daniel y gente linda de una mañana más, tengan un hermoso martes, pasen a lindo, disfruten el día. Saludos, cariño para todos y vamos arriba, paisito querido.
0: Por ahí lo teníamos a Omar Santos también desde Buenos Aires. Fernando Pinto dice buenos días, gente, que tengan todos excelente jornada, abrazo grande para todos. Pasa algún tema de los que me gusta. Gracias, decía por ahí este Fernando Pintos.
4: Buen día, Daniel Ibarra, buen día. Bueno, andamos de vuelta, reaparecimos. Moviendo temprano, está frío, amenazante la mañana. Bueno, buena jornada para todos. Si puede ser por Tacuruses al Yaguarí. Muchas gracias.
0: Saludos para JC desde Maldonado. Por acá dice muy buenos días, buen comienzo, buenos días, buen martes para todos, gracias. Decía por ahí el amigo Sergio Colman desde Colonia. Álvaro Luzardo y Mabel desde Progreso dice buen día Daniel, para vos y toda la audiencia, que tengan un buen programa. Talis desde El Prado dice buen día para todos en la sintonía. Leonardo desde Nuevo París dice buen día Daniel, tantos días, acá estamos nuevamente en la sintonía una mañana más. Dora desde Paja Blanca dice buen día para todos, qué humedad que hay hoy, decía por ahí este Dora desde Pajas Blancas. Saludos para Esteban y la cuadrilla de la aduana. Dice por acá, comenzando las tareas, pero no sabemos hasta qué hora, decía por ahí Esteban desde la aduana. Bueno, está feo para estar en la calle trabajando, ¿no?
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0: Por acá, Flavio, la gente de Radio 100 dice, buena jornada de martes, saludos a toda la familia de Una Mañana Más, decía por ahí Flavio, la gente de Radio 100 desde Santa Lucía, Canelones. 6 de la mañana, 41 minutos, hasta las 9:30, 3 horas y 30 minutos, con todo el folclore y el canto popular rioplatense.

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1: Lo teníamos a Ricardo el Canario Martínez con este tema llamado Recordando. Antes pasaba el recordado, Gabriel Luceno, Rumbo a tu Rancho. En una mañana más, una mañana de tantas.
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1: Saludos para Andrea Salgado, que está por ahí en la sintonía. Ya tempranito, Lolo. Madrugando aquí en esta mañana. Mañana inhóspita aquí en la capital y gran parte del país también, ¿no? Julito de las Flores dice: buen día, Daniel, aprontando el amargo ya en la sintonía. Santiago de Nueva Palmira dice: buen día para todos, buena música como siempre, pasá cualquier tema de los Ucará. Decía por ahí Santiago de Nueva Palmira. Recuerden que el 095-512-158, por ahí ustedes se comunican, nos envían un mensaje de texto, mensaje de audio a través de WhatsApp. Hacemos el encuentro de la pausa y ya volvemos, pausa de las 7 de la mañana.

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0: Las 7 de la mañana, 4 minutos. Vamos a actualizar el estado del tiempo aquí en la capital. 9 grados, 2 décimas la temperatura actual. La humedad en 95%, visibilidad 8 kilómetros, máxima 10, mínima 8. Estará cubierto con precipitaciones, precipitaciones aisladas mejorando. Horas de la tarde nuboso y cubierto es lo que indica Inumet. Parece que el día de mañana va a salir el sol,
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0: Por acá dice: buenos días, Daniel, ¿cómo estás? Bendecida jornada para ti y toda la gran audiencia de Gran Audiencia. Un abrazo grande. No te pido nada porque la selección musical está impecable. Ángel de Santa Lucía presente. Decía por ahí, saludos para Ángel de Santa Lucía. Bueno, gracias por esos elogios, buen día para todos, espero que estén bien. Acá llueve y llueve desde ayer. Daniel, ¿podrás pasarme un tema de Raúl Palma? Buena jornada y saludos, dice la amiga Teresa. Parece que está lloviendo en Paysanduche. Saludos para Laura, también, que está por ahí. Dice: llovió toda la noche y con viento, decía por ahí Laura. Sí, estuvo bravo el día, en la noche, ¿no? Emi desde Chuy dice: buenos días a todos. Saludos para Emi. Eva de Santa Catalina dice: muy buenos días para todos. Saludos para Eva también en Santa Catalina. Seis minutos son los que pasan de las 7 de la mañana. Recuerden que el 095-512-158, por ahí ustedes se comunican, nos envían un mensaje de texto, mensaje de audio a través de WhatsApp. Vamos con la voz de Horacio Guaraní, Cuartel de los Solitarios, se llama el tema. Horacio Guaraní.
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0: Daniel, ¿me pasás la flor amarilla para la neneca? Gracias, amigo.
1: Lo teníamos a Braulio López, la capinchada. Antes pasaba Hernán Figueroa Reyes, con el tema Esquina al Campo. La voz de Hernán Figueroa Reyes y Horacio Guaraní, Cuartel de los Solitarios. Bueno, está amaneciendo. Estamos por acá en el monitor que tenemos aquí en la radio. Estamos mirando la intendencia, el centro de Montevideo. Está lloviendo, poca gente, claro que sí. Hay poca gente. Por ahí vimos pasar un amigo, me parece, el amigo Fornari. Parece que iba pasando por ahí en su trabajo. Bueno, hay muchos, ¿no?, de eso, pero Fornari anda ahí en el centro. Amigo Gustavo, saludo para Estela, para Estela que anda embromada en la columna.
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1: Y bueno, poca gente en el centro de Montevideo. Este día está horrible. Está amaneciendo bastante bien, pero bueno, mucha humedad. La calle está como un jabón, se ve. Así lo dice el dicho. Así que tener mucho cuidado aquellos que andan trabajando en la ciudad, a frenar con precaución, porque bueno, todo esto trae consecuencias, ¿no?

7 de la mañana, 18 minutos, una mañana más, una mañana, mañana de tantas. Mañana de martes, martes 18 de agosto ya. Ya hemos recorrido la mitad de agosto y ya se nos viene septiembre. Y como lo digo siempre, no, un año que se va bastante rápido, este 2026.

teníamos por ahí a Tacuruse con Canto al Yaguarí, uno de los temas que estaba solicitando el amigo JC desde Maldonado. Recuerden que 095-512-158, por ahí se comunican, porque dice: hola, buen día Daniel, Dololo, grupo y audiencia, que tengan una buena jornada de martes por Maldonado. Hoy tampoco se ve... se ve el sol cerrado de nubes y con llovizna y lluvia por momentos. Saludos para todos y todas, dice por ahí el amigo Gonzalo Señorano. Nos vamos a ir a la pausa con este artista llamado Pedro Estavillo. Pan de pescador se llama el tema. Pausa y ya volvemos.

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1: Lo teníamos a Larbanoa Guerrero con El Pastor Perdido. Larbanoa Guerrero en una mañana más.
2: Vos sabés, Daniel, que ese hombre es del tiempo de Tabaré Echeverri, del Indio Arachán, de Carlos Molina y de otros tantos cantores arachanes. Muy, muy, muy lindo cantaba el hombre.

0: tiene cada tema que es impresionante, ¿no? Muchas gracias por pasar el tiempo. Bueno, espero que les guste a todos. Un abrazo, hermano. 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
1: 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El mensaje de Fernando Pinto hablando de este Arachán, este cantante llamado Pedro Estavillo, con Pan de Pescador. Bueno, tiene una cantidad de temas este cantante, y por ahí lo sugería este Fernando Pintos, y como nosotros no somos ni sonso ni perezoso, dijimos, bueno, vamos a pasar un tema, ¿no? Porque vio que una de las cosas que tiene Una Mañana Más es eso, pasar temas de repente que en otros programas no pasan. Bueno, y nosotros por ahí le damos el gusto de alguna manera al oyente de pasar este temas que de repente no escuchan en otros lugares, ¿no? Por acá dice, buen día Daniel Tololo y audiencia, buena jornada, dice por ahí Alfredo desde Las Piedras, un saludo grande para Alfredo desde Las Piedras, saludos para la gente de Nordex. Por acá dice, buen día Daniel y Tololo, de Una Mañana Más, una mañana de tantas, acá firme como enano de jardín, disfrutando con termo mate y la cantora, un fuerte abrazo y una buena jornada, dice por ahí Gonzalo Olivera desde Los Pagos de Maldonado, ¿eh?

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1: Recuerden que 095-512-158. Por ahí ustedes se comunican, nos envían un mensaje de texto, un mensaje de audio a través de WhatsApp. Tu amor.

0: Hola, buenos días audiencia, soy Teresa desde la heroica Paysandú. El estado acá es caótico, con tanta lluvia. Mi hija está en una situación muy complicada porque no le pudieron colocar el techo, le entró agua porque ha llovido sin parar. Yo creo que van como 200 y pico de milímetros y seguimos con lluvia. Bueno, les quería comunicar que por eso no estoy conectada hoy. Yo en mi casa, gracias a Dios, estoy bien, pero ella está bastante complicada, pobre. Les agradezco que oren por nosotros, más que nada por ella, para que no se vaya a enfermar. Y estoy tratando de ayudarla en lo que pueda, pero es complicado. Publicó algo mi nieta, una ayuda de albañiles, pero tendría que ser de la zona de Paysandú. Pero bueno, les quería comunicar eso y les agradezco sus oraciones, por favor. Que este clima nos ayude a que ellos puedan poner el techo, puedan poner las chapas en el techo, aunque sea. Por favor, ayúdenos con sus oraciones. Un abrazo grandote para todos.
1: Saludos para la amiga Teresa desde la heroica Paysandú, para su hija también. Vamos arriba, ahí aquellos que estén en el departamento de Paysandú y fuera también del departamento de Paysandú, que puedan colaborar con la amiga Teresa, con su hija, y también que puedan colaborar con algo para poder solucionar este problema que ya viene desde el temporal anterior, donde, bueno, se acuerdan que hasta en la televisión salió por ahí que les arrancó el techo, y bueno, está complicada la mano. Complicado en casi todo el Uruguay, en aquellas partes donde hay mucha gente sin techo, mucha gente con inundaciones, desplazados, como se dice ahora. Por ahí todo lo que se pueda colaborar lo pueden hacer. Por ahí ahora nos vamos a poner en contacto con la amiga Teresa desde Paysandú. Por ahí así nos suministra algún número telefónico para poder de alguna manera ayudar, aportar ese granito de arena para ayudar a Teresa y bueno también a todos aquellos que de alguna manera u otra han sufrido las consecuencias. Le contaba que anoche por acá por la capital, bueno, anoche mucho viento, mucha lluvia, todavía sigue, pero por ahí parece ser que ha parado un poquito la lluvia y el viento va a ir desplazando un poco la tormenta, así lo decía el informe de Inumet. Así que vamos a ver qué acontece para el día de hoy. Recuerde que 095-512-158, por ahí ustedes se comunican, nos envían un mensaje de texto, mensaje de audio a través de WhatsApp, sea cual sea la emisora por la cual nos escuchan mañana a mañana.

Así lo teníamos al trío San Javier con esta versión de la OMA, el trío San Javier. Bueno, contarle que hay una alerta amarilla por tormentas puntualmente fuertes hasta las 9 de la mañana del Río Negro hacia arriba. Todo lo que comprende los departamentos de nuestro país, del Río Negro hacia arriba, hay una alerta amarilla que rige hasta las 9 de la mañana. Por acá Flavio me decía hace dos días con alerta naranja ahí y hoy amarilla. Hoy es por tormentas fuertes. Hay que pasar algún spot o publicar algo en Facebook a las órdenes, decía por ahí la gente de Radio 100. Tengo un número de teléfono por acá para aquellos que, bueno, de alguna manera puedan, nos escuchan por ahí, puedan ayudar con la causa. Ahí en la zona de Paysandú, 098-599-570, 098-599-570, atento a la gente de Paysandú, la gente de Jung, está cerca por ahí que puedan colaborar, bueno, hay que colocar el techo, ¿no? Hay que colocar, básicamente hay que colocar el techo de la casa de la hija de la hermana, de la amiga Teresa, desde Paysandú, 098-599-570, aquellos que puedan colaborar por ahí, bienvenido sea, Saludos para Tina, que está por ahí en la sintonía, también Mariela Insaurralde, que dice buenos días, colega y amigo, un abrazo desde Minas, decía por ahí Mariela Insaurralde, 50 minutos son los que pasan de las 7 de la mañana. Vamos con esta flor amarilla por ahí. Carlitos Luna, desde Buenos Aires, nos estaba solicitando para nuestra amiga Neneca.

Lo teníamos a Raúl Palma aquí en esta mañana. El tema se llama En Puntita de Pie, la voz de Raúl Palma, ¿eh? Saludos para el amigo Ramón, que dice: buen día, Daniel, decía por ahí. Saludos, decía el amigo Ramón. Marcos Britos desde Boston dice: buenos días para todos, buena jornada. Saludos para Marcos Britos.

0: Decía por acá Fernando Pinto, me gustaría ayudar con mano de obra. Estoy lejos, pero si vas, hay alguien que pueda ir, yo me ofrezco para ayudar a la señora Teresa, dice por ahí Fernando Pintos. Qué linda esta canción, decía por ahí Laura, hablando de Raúl Palma en Puntita de Pie. Hacemos la pausa y ya volvemos en una mañana más, una mañana de tantas. Pausa de las 8 de la mañana.
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0: Lo teníamos en esta versión en vivo a Pepe Guerra con El Orejano. Saludos para la señora Padilla, Lorena Padilla, que dice hoy con pocas ganas de levantarse. Pero bueno, hay que trabajar, buena jornada para todos, decía por ahí Lorena Padilla. Y sí, de verdad, ¿no? Pocas ganas, chale. Toca el despertador a las 5 de la mañana y vos decís, ay, no te puedo creer, otra vez. Pero bueno, así hay que arrancar la jornada. Y bueno, estamos en jornada de martes, ¿no? Ya todavía falta para el fin de semana, faltan unos cuantos días. Pero la semana se va rápido, el mes se va rápido, el año se va rápido, ¿no?
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0: Yo sé. Por acá, saludos para el Mati, nuestro amigo Mati, que dice muy buen martes. El querido Dani, saludos desde Maracaná Norte. Vaya el saludo para el Mati. Buenos días, Daniel y la barra de la radio. Un abrazo de un vago que madrugó poco, pero hoy anda por acá, dice Fabio Olivera. Un saludo para Fabio Olivera, que está jubilado, che. Ah, se ha vuelto terrible, ¿no? Buenos días, saludos a todos, dice Jorge desde Long Island. Vaya el saludo para Jorge, que está por ahí en la sintonía.
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0: Rocío de San Gregorio de Polanco dice, buen día Daniel, para vos y toda la audiencia, como siempre en la sintonía. El Chino de Maroña dice, buen día Daniel, para vos y toda la barra, hoy no trabajo, dice por ahí el Chino de Maroña. Bueno, tenés suerte, ¿no? Por ahí por lo menos no te vas a mojar.
1: Cubierto.
0: Saludos para Lourdes desde Atahualpa, que dice, buen día Daniel, en la sintonía una mañana más.
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0: Dice por ahí el Mati, las horas pasan rápido también, sí, las horas pasan rápido, las semanas pasan rápido, los días pasan rápido,
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0: 7 minutos pasan de las 8 de la mañana.

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0: Lo teníamos desde Minas a Sergio Sosa con este presupuesto de un alambrador. Por acá dice, buen día, Daniel Tololo y tu linda audiencia, que tengan una linda jornada de martes, que lo pasen bien a pesar del tiempo, dice Nancy desde Maldonado. Por acá dice, buen día Daniel, prendido desde las 6 y 12 que comenzaste, rumbo a Maldonado, dice nuestro amigo y hermano, el señor David Techera, que va, bueno, rumbo a Maldonado en su trabajo.
1: Allá arriba,
0: no va a ser changa, compa. Saludos para... Que días atrás estuvo aquí en los estudios, Estuvo aquí en los estudios, vino a visitarnos, hacía tiempo que no venía. Vino a visitarnos nosotros y anduvo visitando a los viejos también. Vaya el saludo para el amigo David Techera,
1: Después por la derecha, está muy jodido el alambre.
0: Bueno, comentarles por ahí también, aquellos que les gusta la información y estar un poco actualizados, pueden buscar al colega Mati Creadores en Facebook, y ahí tiene toda la información. Por ejemplo, ahora nos dice que están actualizadas la fecha número 3 del fútbol. Vaya el saludo para Mati Creadores en Facebook, lo pueden seguir, muy buena información por ahí. Y día a día está actualizando la información el amigo Mati, ¿eh?

0: Grisel Suárez, desde la Villa del Cerro, dice: muy buen día, buen martes para todos, decía por ahí Grisel Suárez.
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0: Por acá dice: buen día, Dani, ¿cómo estamos, amigo? Dice por ahí el señor Seba Castillo, ¿eh? Vaya, el saludo para Sebita Castillo. Mañana andará por acá por la radio, ¿no? Este año no tiene excusa, ¿viste? Tiene auto. Otros años anteriores, por ahí, la lluvia, el viento, el frío, el calor, todo lo afectaba. Ahora no, ahora no tiene excusa, así que mañana, si está lloviendo, está lindo, ¿no? Para tardes románticas y compartir buenos temas en la selección musical del señor Seba Castillo, ¿no? 14 de las 8 de la mañana, la voz de Tabaré Echeverri. La vida me enseñó.

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1: Lo teníamos a Tacoré con la voz de Luis Esquivel, El Puente de los Suspiros, este tema que viene incluido en su álbum Costumbres Uruguayas del 2008.

0: Jorge Cavalieri, desde Long Island, dice: Dani, ¿podrás pasar algo de Fernando Freire?
1: Sí, ya.
0: Ahora pasamos algo de Fernando Freire.
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0: Estamos en las 8 de la mañana, 20 minutos, una mañana más y una mañana de tantas, de lunes a viernes, de 6 a 9.30, a través de rpcradio.tune.uy y también a través de una gran cadena de radios que nos retransmiten mañana a mañana. Vamos con la voz de Santiago Chalar, Mis manos, se llama el tema Santiago Chalar.

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1: Lo teníamos a Copla Alta y Cruza Caminos a mi modo. Y a mi modo se llama el nuevo trabajo de Cruza Caminos, que lo presentan el próximo 25 de agosto.
2: Entienda firme la mano para saludar.
1: No recuerdo ahora, creo que era la sala Camacuá, ¿no? Que presentan su primer disco, Cruza Camino, la gente de Santa Clara de Olimar. A mi modo se llama el disco, el cual trae este tema incluido junto a Copla Alta. Será a partir de las 20 horas. Creo que era sala Camacuá, ¿no? Sí. Próximo 25 de agosto, lanzamiento del primer disco de lanzamiento y presentación del primer disco de Cruza Caminos. Saludos para Camila, que está por ahí a través. Saludos para toda la gente que está a través de TikTok, está por ahí. Saludos para Ignacio Martínez, que dice: buen día, ¿en qué emisora están? Bueno, según donde estés, Ignacio. Estamos a través de rpcradio.tune.uy. Y bueno, hay una cantidad de emisoras según en la zona que estés. Montevideo 87.9. A través de Montevideo 87.9.
2: De buena caña y dudosa reputación.
1: De 6 a 9.30, ¿eh? Y si no, nos seguís a través de rpcradio.tune.uy, a través de las distintas emisoras también. Nos vamos al encuentro de la pausa y ya volvemos. Pausa de las 8.30, ya ingresamos en el anteúltimo bloque de Una Mañana Más.

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0: Lo teníamos a Larbanoa Guerrero cuando cante el gallo azul. Larbanoa Guerrero, Saludos para Silly, que dice: buen día, ¿cómo se llama la canción? Bueno, cuando canta el gallo azul, de Larbanoa Guerrero. Por acá dice: buenos días, Daniel y audiencia, muy frío por acá, cuidarse, dice nuestra amiga Carmen Esther Olivera. Por allá por los pagos de Colonia. Buen día, me pasás a través del vaso, hoy celebro mis 40, dice, gracias a la vida que me ha dado tanto, dice por ahí Ileana, feliz cumpleaños para la amiga Ileana desde los pagos de Jun. Está cumpliendo 40 y quedó por ahí, ¿no? Ileana Lucero, vaya el saludo.
1: Era fiesta familiar.
0: Hoy hay guitarreada por allá, ¿no? Con los hermanos Washington y Abel Lucero, por allá por los pagos de Jun.

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1: Estamos en el anteúltimo bloque ya de Una Mañana Más. Recuerden que el 095-512-158, por ahí ustedes se comunican, nos envían un mensaje de texto, un mensaje de audio a través de WhatsApp.

Lo teníamos a Fernando Freire, Boliche el Ruso, para complacer a Jorge Cavalieri desde Long Island. La señora Sandra Holguín por acá dice: buenos días gente linda de una mañana más. Ya partiendo de la parte linda, gente linda, bueno, arrancando por nosotros. Dice Pinto con una gripe. El gaucho anda tirado por la vida, dice por ahí. 45, boliche ruso. Ah, pero él es guapo, anda de shortcito y de chancleta y de musculosa repartiendo en la moto. ¿Viste cómo es esto, no? Bueno, les cuento por ahí que pasábamos una línea telefónica para aquellos que puedan colaborar en la ciudad de Paysandú, ciudad de Yun, bueno, aledaño. 098-599-570 para aquellos que puedan colaborar con la amiga Teresa y su hija. Por ahí hay que colocar el techo, che. Hay que colocar el techo que se lo tiró el viento. Y bueno, están necesitando por ahí colaboración para colocar ese techo. 098-599-570, ahí en la zona de Paysandú o en la zona de Yun. Hay algún albañil por ahí o algún colaborador que pueda darle una mano a colocar ese techo. 098-599-570.

40 minutos de las 8 de la mañana. Uno de los nuevos temas de Sin Estribos. Se llama El Revolcón. Ahora sí, de Revolcón.

el ruso de los aviones, Juan Erochenko, la Sinfónica de Tambores. Por acá dice, buen día, querida familia, una mañana más, que tengan una feliz jornada y la disfruten a pleno, dice Daniel Tadeo. Saludos para Daniel Tadeo. Ahí lo tenemos al gaucho engripado.

Decía por ahí Laura, se ve que el viento, se ve que estuvo complicado para Paysandú. Acá toda la noche horrible, y eso que hay reparo, dice por ahí, ¿no? Bueno, estamos mirando acá en el monitor de que tenemos en la radio. Bueno, parece ser que bien cuando el suelo está seco, ¿no? Está el cielo toldado en la ciudad, en el centro de Montevideo. Estamos ubicados en 18 y Minas, ¿no? Ahí estamos ubicados. Hoy estamos ahí en la intendencia. Ahora hay un bastante tránsito. Y el suelo está seco, pero está toldado. Así eso no quiere decir que por ahí se vaya acomodando, capaz que para horas de la tarde, ¿no? Ahí se va acomodando. Saludos para Susana la Minuana. Saludos para Silly, que se apoda por ahí Torta de Ricota, que dice saludos desde Salto. Vaya, el saludo para la gente de Salto. Antiguamente tenía unos amigos comunicadores por allá en Salto. Bueno, tengo a Yoli por allá, Fabri y Yoli están por allá. Y ahora no me acuerdo. Hace tiempazo que no hablo con ellos, y bueno. Comunicadores allá en la ciudad de Salto, ¿no? Susana Laminona por ahí, que pone corazones porque le gusta este tema de la sinfónica El Ruso de los Aviones. 50 minutos de las 8 de la mañana.

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1: Payador, viejo Parnaso, con la sangre renovada, se ha visto en esta jornada que argentinos y orientales suman 33 puntos.

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Estamos en las 9:56 minutos de la mañana, 9 grados de temperatura. El cielo está totalmente cubierto, decíamos al principio, minga de sol, ¿eh? ¡Ja! Ni se sabe dónde estará el loco viejo ese. El viento es del sureste, con ráfagas de entre 23 y 44 kilómetros en la hora. Hoy va a seguir la lluvia, prácticamente desde esta lloviznita que realmente nos molesta, ¿eh? Así que 11 grados va a ser la temperatura máxima del día de hoy. Cerca del mediodía tendremos esa temperatura. Y atención, parece que mañana va a salir el sol. Vamos a ver el sol, ¿eh? Con alguna nubosidad, ¿eh? La temperatura será de 15 grados y después tendremos un bajón de temperatura. Sí, señor. ¿Eh? El jueves, nubosidad. Nubes y sol, el viernes nubes y sol, el sábado sol, ahí secaremos la ropa, digo yo, no sé, ahí por lo menos lo vamos a intentar. Pero la temperatura sigue bajando, 11 grados, entre 10 y 13 grados va a ser la temperatura de estos días. Metzul advierte por la llegada de frío extremo y temperaturas bajo cero. Las condiciones meteorológicas darán un giro drástico en los próximos días con el ingreso de una potente masa de aire de origen polar. De acuerdo con el último informe del observatorio brasileño Metsul, el sur de Brasil y gran parte de Uruguay se preparan para afrontar un episodio de frío extremo con registro que podrían posicionarse entre los más bajos del año. Doble avance de aire polar y marcas bajo cero. ¡Qué disparate! El cambio en las condiciones del tiempo comenzará a estructurarse este jueves 20 de agosto, momento en el que se prevé la formación de un sistema de baja presión entre Uruguay y el estado de Río Grande do Sul. Este fenómeno transformará un frente semiestacionario en un frente frío, abriendo el paso a la primera incursión de aire frío tras su paso hacia el océano el viernes 21. Que pase rápido, por favor, ¿eh? Es lo único que le pedimos, ¿eh? Al tiempo, ¿eh? Qué cosa grande. La temperatura máxima de hoy, sí, 11 grados, dije a las 13 horas, ¿eh? Un ratito nomás. Bueno, y hay que ver el mapa, ¿eh? Hay que ver el mapa que está azul y verde en algunas partes y morado. Por el lado nuestro está azul oscuro, y sí, así está el cielo. El sol, que dicen que salió a las 7:20, se ocultará 18:17, tendremos 10 horas y 57 minutos de duración del día. Esta es entonces la situación meteorológica en este momento en nuestro país, en nuestra región. Estaba mirando las localidades cercanas a nuestra región, a nuestro cerro, que la cantidad en casi todos los lugares prácticamente está lloviendo. Capilla del Sauce, Casupá, Chamizo, Fray Marcos, Sillescas, en Monte Coral, Nico Pérez, en todos los lugares está lloviendo y la temperatura evidentemente es muy, pero muy baja. Bueno, así estamos entonces, esta es la situación meteorológica y tenemos para rato, ¿eh? Sí señor, tenemos para rato, más allá de que salga el sol, pero el frío va a estar ahí. Vamos a escuchar a Puro Chamuyo, Romero, La Vieja y Julieta, del disco El Trabajo Pago de Puertas Abiertas. Estamos en las 10:01 de la mañana.

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0: nos complicó aquí. Vamos al horóscopo, ya Julieta lo está anunciando.
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0: Para Aries, no muy fácil para tener un buen diálogo, buena comunicación, en especial en el ámbito afectivo, pero extensivo a otros planos. Piense más antes de hablar, razone. Tauro, no necesariamente mal en lo vincular, porque hay apoyo práctico y aportes útiles, pero mantenga las cosas ahí en un nivel algo superficial. Faltará camaradería. Tranquilícese, Tauro. Géminis, posiblemente no se sienta a full en cuanto a su salud y bienestar, y eso afecta su rendimiento en general. Hay buenas iniciativas que pueden ayudarlo a avanzar. Cáncer, no muy fluido en cuanto a los afectos, mejor no se radicalice, muy positivo respecto a su creatividad y combatividad bien dirigida hacia lograr sus objetivos. Leo, si bien la energía, esfuerzos e iniciativas que vuelquen el hogar o lo relacionado con bienes, propiedades o legado fructificarán, no es un día estable ahí. Virgo, día bastante movido y a veces de muchos frentes, puede tener buenos resultados en lo que haga, pero también habrá situaciones que lo sacan de su zona de confort. Libra, vale estar atento a imprevistos, cambios, replanteos que afectarán el área de sus finanzas, economía, el manejo de bienes. Solo ponga más esmero al respecto. Escorpio, seguramente no le resultará fácil, pero debe intentar bajar su sensibilidad, no ser tan reactivo emocionalmente, para que hoy las cosas fluyan con más paz. Sagitario, anímicamente no las tiene todas consigo, momentos de bajón, negación, desánimo. Trate de no cerrarse mucho en sí mismo, aunque algo de paz sí lo beneficiará. Está difícil para Sagitario, como dicen, Capricornio, complicado para un día agradable en lo social, situaciones que lo limitan, falta de o mala comunicación con los demás. Trate de ser algo light y muy flexible. Acuario, excepto en lo que involucre su trabajo, profesión, actividades, no es un día para ponerse objetivos a cumplir. Mejor concentre su energía en hacer lo más factible. Para Piscis, está sensible y también nervioso. Eso le quita la objetividad necesaria y tiende a actuar emocional y no racionalmente. Un cable a tierra le ahorrará errores. Y ya vamos a los números sorteados anoche. A la cabeza salió el 348-348. Le siguen 626-445. 164-740, 267, 942, 745, 517, 499. Del 11º al 20º, 424, 090, 366, 421, 580, 591, 020, 884, 645, 020,
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0: Reiteramos, la noche a la cabeza. Salió el 348.

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1: Estamos en las 10:09, nos canta Luis Esquivel, Mi Dulce Guitarra.

Ahí escuchábamos a Luis Esquivel, una hermosísima composición que le pertenece, Mi Dulce Guitarra. Bueno, les queremos decir, comunidad, que está el grupo Vida Nueva en nuestra localidad vendiendo tablas para picar, tablas de asador con motivos, también labradas con el escudo del equipo de fútbol que usted quiera. 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Vamos a escuchar a Rafa Barreto, Mateando.

Rafa Barreto, el hombre de Tala, nos dejaba la composición que le pertenece, Mateando. Estamos en las 10, 17 minutos, vamos a la fecha de hoy. Bueno, hoy tenemos muchos acontecimientos para compartir. 18 de agosto, 235º día del año en el calendario gregoriano, quedan 135 días para finalizar el año. En 1612, en las Assizes, las audiencias judiciales de la ciudad de Lancaster, esto es en Inglaterra, comienza el juicio de las brujas de Pendle, uno de los juicios más famosos de Inglaterra. Estos juicios en 1612 forman parte de los procesos de brujas más famosos en la historia de Inglaterra y se encuentran entre los mejores documentados del siglo XVII. Los 12 reos vivían en la zona alrededor de Pendle Hill en Lancashire y fueron acusados del asesinato de 10 personas por el uso de brujería. Y hay otra al respecto, ¿eh? En 1634, en Loudun, Francia, la Iglesia Católica quema vivo al sacerdote católico Urbain Grandier tras someterlo a la bota española. ¿Qué era esto? Un tornillo lleno de pinchos que se ponía al rojo vivo y luego se aplicaba a la pantorrilla y al tobillo para destrozar los huesos. A pesar de la tortura, Grandier nunca confesó la brujería de que lo acusaba. Qué disparate. En 1848, escuchen esto, en la ciudad de Buenos Aires, Argentina, el gobernador Juan Manuel de Rosas manda fusilar al sacerdote Ladislao Gutiérrez y Camila O'Gorman. En diciembre de 1847, Ladislao Gutiérrez huyó a caballo con su amante Camila O'Gorman, que tenía 22 años y estaba embarazada, con la idea de cruzar al Brasil. Sin embargo, ambos se establecieron en la provincia de Corrientes, en la ciudad de Goya, donde se desempeñaron como maestros del pueblo. Su historia de amor clandestina escandalizó a la sociedad porteña de entonces, durante la segunda gobernación de la provincia de Buenos Aires por Juan Manuel de Rosas. Los apresó, los mandó fusilar. En 1933, en la exposición de radio celebrada en Berlín, la empresa Seid, a petición del entonces ministro de propaganda nazi Joseph Goebbels, presenta por primera vez al público alemán el Volksempfänger, en alemán literalmente receptor del pueblo, desarrollado por el alemán Grissing. Goebbels pronuncia un discurso acompañante en el que proclama la radio como la octava gran potencia. En 1936, a las 4:45 de la madrugada, en el camino a un kilómetro que va desde el pueblo de Biznar hasta el Alcázar, 8 kilómetros al noroeste del centro de Granada, un mes después del golpe de Estado que provocó el inicio de la Guerra Civil Española, los franquistas asesinan al poeta granadino Federico García Lorca. En 1941, en Berlín, Adolfo Hitler ordena la eutanasia sistemática de los enfermos mentales. ¿Qué disparate? En 1949, en Herzogenaurach, Alemania, Adolfo Dassler funda la empresa Adidas, fabricante de calzado y ropa deportiva. Hace años que Adidas está en el mercado entonces. En 1972, en la ciudad de Changsha, capital de la provincia de Hunan, en el centro de China, se descubre la momia mejor conservada del mundo. La llaman la Dama de Dai. Del 218 al 168 antes de Cristo. O sea que tiene
más de 2.000 años, mucho más, era esposa de uno de los líderes del imperio, Han. Presentaba órganos intactos, sangre todavía en las venas, piel elástica y fresca, además de un rostro casi intacto. Xin Shui, la momia, murió de un ataque cardíaco con evidencias de obesidad, hipertensión, colesterol alto, diabetes y cálculos biliares. Tenía todo, ¿eh? Pero qué increíble, después de 2000 y pico de años, está intacta la momia mejor conservada del mundo. Y en 2001 en Alemania, la empresa farmacéutica Bayer admite que 52 personas han muerto debido a los efectos secundarios del medicamento anticolesterol Lipovay, la cerivastatina. Recordamos este episodio, ¿no? 52 personas por los efectos secundarios de un medicamento anticolesterol, Lipovay. 10:23 minutos de la mañana, hoy es el Día Mundial de la Prevención de Incendios Forestales. Su objetivo principal es concientizar a la sociedad sobre la necesidad de proteger los bosques, reducir los riesgos ambientales y promover conductas responsables frente al manejo del fuego. ¿Por qué es importante esta fecha? La gran mayoría de los incendios forestales, más del 90%, son provocados por descuidos, accidentes o acciones intencionales del ser humano. El impacto ambiental. Estos siniestros destruyen la biodiversidad, dañan los suelos, desplazan a la fauna y reducen los pulmones verdes que regulan el clima global. Cambio climático. Las altas temperaturas y las sequías prolongadas generan escenarios críticos que facilitan la rápida propagación del fuego. Día Mundial de la Prevención de Incendios Forestales, hoy 18 de agosto. Seguimos 10:24 minutos de la mañana.

Raúl Palma, no tengo otro título. Estamos en las 10:31 minutos de la mañana. ¿Qué dice la diaria? Este lunes comenzó a votarse la rendición de cuentas en la Cámara de Representantes, luego de que el proyecto fuera aprobado en la comisión creada para su estudio, con legisladores opositores que acompañaron más de la mitad de los artículos. Si bien el debate parlamentario continuaba al cierre de esta edición, todo estaba encaminado para que la iniciativa se aprobara en general, con los votos del Frente Amplio y Cabildo Abierto y el rechazo de Identidad Soberana y la Coalición Republicana, Partidos Nacional, Colorado e Independiente. Está previsto que a partir del martes la Cámara Baja trate en particular los 351 artículos de la iniciativa. La diputada Frente Amplista Silvia Ibarguren, que leyó el informe mayoría a favor de la iniciativa, destacó que el Poder Ejecutivo

0: fuera del terreno parlamentario. Este lunes la Comisión de Educación Sexual Integral, coordinada desde la Dirección de Derechos Humanos de la Administración Nacional de Educación Pública, presentó los avances logrados a un año de su reinstalación. La responsable del área, Patricia Piris, dijo que el abordaje realizado por la Comisión fue definido en base a tres ejes: institucionalización, articulación sectorial y formación. Estas dimensiones contribuyeron como lineamientos estratégicos para sostener las acciones desarrolladas por la integración de la institución en cada subsistema, según puntualizó. Después de esta introducción general, representantes de los distintos subsistemas compartieron sus procesos de trabajo en este periodo. Por otro lado, en la sección justicia, hay novedades sobre el caso Cardama. Después de que el fiscal subrogante de delitos complejos de primer turno, Gilberto Rodríguez, tomara declaración como testigos al abogado Carlos del Piazo y su hijo José Miguel para conocer los detalles de su asesoramiento al Ministerio de Defensa en el proceso de la compra de las dos patrullas oceánicos para la Armada Nacional por un total de 82 millones de euros. En tanto, en futuro, se fue entrevistado el subsecretario de Trabajo y Seguridad Social, Hugo Barreto, sobre los desafíos que implica la transformación tecnológica en el mundo laboral. El jerarca dijo que todos estos procedimientos de índole tecnológica tienden en su conjunto a ampliar la brecha entre la capacidad de negociar de un trabajador respecto del empleador. Y adelantó que, ante este escenario, el Ministerio está construyendo una agenda que combina tres líneas: estudiar las experiencias regulatorias internacionales, fortalecer la capacitación de los trabajadores y promover que los cambios tecnológicos sean discutidos en la negociación colectiva. Realmente los cambios tecnológicos van más rápidos a veces que el propio pensamiento o el razonamiento o el debate. Es impresionante, ¿eh? Todos los días hay cosas nuevas. 10:35 minutos de la mañana.
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0: 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Ya que entró pel infernal, se viene la caballada, al centro en ronda cerrada van a querer en borbollón, para que elija el patrón un moro en la bagualada. Entró un morito pizarra, haciendo punta en el lote, tirando el aire a algún bote, como pidiendo las garras, como cuerda de guitarra, vibró en el aire un trenzado. Ni bien la armada cerrado, del morito sobre el cuello, quedó al caer sin resuello, sobre el suelo embozalado. Mostró al pararse a la legua, tras desamarrear el coco, iba a ser de aquellos pocos que suelen parir la yegua, y ahí nomás sin darle tregua, lo sacaron del corral, aquel precioso bagual, de cola larga y tupida, y clinera parecida a un salvaje matorral.
1: Y don Tito al domador le recomendó en el palo que aquel moro era un regalo para chalar el cantor. 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

0: Escuchábamos a Tanto Man, Gota a Gota, de Claudio Rinaldi. 11:14 minutos de la mañana, vamos a las noticias presentadas en forma exclusiva por Sacoff.
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0: Distribuidores de cigarrillos piden que incautaciones elevadas de contrabando se consideren lavado de activos. La situación fue planteada por la Asociación de Distribuidores de Tabaco y Cigarrillos en el Parlamento, donde sus integrantes reclamaron que se adopten medidas para que las grandes incautaciones de contrabando de cigarrillos. Los HIF son los cigarrillos paraguayos más vendidos en Uruguay, ingresan de contrabando y constituyen el 48% del mercado del tabaco local. La cajilla cuesta alrededor de 80 pesos, una cifra bastante menor que los 240 pesos que vale en el mercado formal. El ingreso ilegal de cigarrillos tiene un impacto anual en la recaudación fiscal de 240 millones de dólares.

Este martes se lleva a cabo en la sala del Museo Histórico de Florida una reunión de coordinación entre autoridades del Centro de Monitoreo, la Dirección de Tránsito de la Intendencia de Florida y la Jefatura de Florida. El encuentro tiene como objetivo fortalecer la coordinación interinstitucional y establecer acciones conjuntas de apoyo en materia de seguridad y control del tránsito vehicular en el Departamento de Florida. La instancia busca además optimizar el intercambio de información y la articulación entre los distintos organismos con el propósito de contribuir a una mayor seguridad y a un mejor ordenamiento de la circulación vehicular, sobre todo en la ciudad de Florida. Participaron de la reunión el director general de Administración de la Intendencia, junto a representantes de las áreas involucradas y de la Jefatura de Policía.

Una intervención de efectivos de la seccional séptima de San Fernando tras una denuncia por hurto permitió identificar y detener a dos hombres mayores de edad, quienes posteriormente fueron condenados por la justicia. El hecho ocurrió el pasado 12 de agosto, cuando el propietario de una vivienda ubicada en jurisdicción de la seccional séptima se comunicó con la policía luego de observar a través de las cámaras de seguridad del lugar a dos personas hurtando leña. A partir de las imágenes y las descripciones obtenidas, los funcionarios policiales realizaron las actuaciones correspondientes y lograron identificar a dos hombres de 30 años, ambos con antecedentes penales. Enterada la Fiscalía Departamental de segundo turno y elevada las actuaciones, se llevó adelante una audiencia en el juzgado letrado de primera instancia de cuarto turno. Fueron condenados a 8 meses de prisión de cumplimiento efectivo y la otra persona recibió la misma pena de 8 meses de prisión de cumplimiento efectivo.

La Dirección de Desarrollo Social de la Intendencia de Florida entrega a partir de esta jornada tique de apoyo alimentario a usuarios de los comedores de la ciudad e interior del departamento. Los beneficiarios son los usuarios de los comedores departamentales como el comedor 66 y el 96. En lugar de pago en nuestra ciudad es la Tesorería de la Intendencia de Florida y en el interior los municipios y oficinas administrativas correspondientes. El director de Desarrollo Social de la comuna informó que este lunes se les dará a los usuarios del comedor 66, mañana martes a los del 96 y el miércoles a los atrasados. En el interior, en diferentes localidades, se puede consultar más información llamando al 4352-5900.

José Luis Curbelo, secretario general de la Intendencia de Florida, charló sobre diferentes temas. Dijo que lo que se está trabajando, que lo que se hace en un año tiene consecuencia en el segundo. Muchos de los policías que hemos intentado implementar empiezan a dar frutos. Adelantó que sobre fines de septiembre comenzaremos a ver el recambio de luminarias. Son más de 4.000 puntos donde se realizará el cambio, además de las 5.000 luminarias de alumbrado público que pasarán a telegestión, que servirá, por ejemplo, para detectar errores a distancia. Sobre el programa Ojos en Alerta, dijo que lo hemos empezado a aplicar con mucho éxito y adelantó que se extenderá a la localidad de 25 de mayo como plan piloto para empezar a llevarlo al interior. Se refirió también a la modernización de la gestión con la implementación de Mi Portal Florida, que permite realizar trámites en línea, solicitar turnos, abonar tributos como contribuciones, presentar reclamos y hacer seguimiento de sus gestiones en tiempo real. Incluye además a Flori A, un asistente virtual de inteligencia artificial.

La Comisión de Salud Pública del Senado resolvió citar a comparecer al presidente de la Administración de los Servicios de Salud del Estado, Álvaro Danza. La convocatoria surge como respuesta a la renuncia de Gonzalo Costa, quien se desempeñaba como jefe de neurocirugía del Hospital Pereira Rosell, junto a otros tres neurocirujanos de guardia. Enciende una preocupación muy clara. Los profesionales comunicaron su alejamiento tras denunciar la falta de insumos básicos necesarios para garantizar la atención de los pacientes. El senador del Partido Nacional, Carlos Cami, impulsor de la propuesta, señaló que la situación en el centro hospitalario se genera una preocupación muy clara y que es imperativo aclarar los hechos que derivaron en estas renuncias masivas. Las lluvias copiosas registradas en las últimas horas generaron inundaciones en Melo y Río Branco, departamento de Cerro Largo. En Melo, el barrio Soñora se encuentra aislado y toda la zona de la rambla costanera del arroyo está inundado. También se registraron afectaciones en la zona del Estadio Municipal, el barrio Progreso y la zona baja del barrio Arcilla. Además, el camino Paso Taborda se encuentra inundado a la altura del barrio Hipódromo. En Río Branco, durante la noche del lunes, había 12 personas evacuadas en las zonas de barrio Comercial y barrio Magallanes. De momento, el Comité Departamental de Emergencias de Cerro Largo no ha brindado información

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1: 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Viejo Parnaso, con la sangre renovada, se ha visto en esta jornada que argentinos y orientales suman 33 puntales.
2: 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Ya estamos en las 11:30 minutos de la mañana, vamos con toda la música hacia el mediodía. Los Sucará, arma de doble filo para María Ivone, mi hermana, que está disfrutando de 35 grados de calor en una hermosa piscina que nos mandó una fotografía, allá en el norte de Italia. Los Sucará, arma de doble filo.

Masiegas nos dejaba Viejo Chinango. Estamos en las 11:37 minutos de la mañana. Bueno, les vamos a comentar lo que habíamos anunciado al principio sobre las elecciones del BPS. El organismo informó que más de 2 millones de personas están habilitadas y que la Corte presentará el padrón definitivo 120 días antes. Más de 2.2 millones de personas estarán habilitadas para votar en las elecciones sociales del Banco de Previsión Social que se realizarán el próximo 22 de noviembre. 22 de noviembre. La Corte Electoral deberá aprobar el padrón definitivo 120 días antes de esa fecha. En los comicios se elegirán 3 representantes sociales para integrar el directorio del organismo, uno por los jubilados y pensionistas, otro por los trabajadores activos y un tercero por las empresas contribuyentes. Los 4 integrantes restantes del directorio son designados por el Poder Ejecutivo, convenia del Senado. Bueno, ¿quiénes están obligados a votar? El voto, atención, será

obligatorio para los jubilados y pensionistas, los trabajadores activos públicos y privados mayores de 18 años al 28 de febrero de 2026 y las empresas contribuyentes registradas ante el BPS a esa fecha que estén al día con sus obligaciones. Quedan exceptuados del voto obligatorio los contribuyentes de aportación civil, bancaria, notarial y profesional, los titulares de obras de construcción, los empleadores de servicio doméstico y los usuarios de determinados servicios. Tampoco deberán votar las personas mayores de 75 años ni quienes tengan discapacidad. Las empresas unipersonales votarán a través de su titular. Las sociedades y empresas pluripersonales deberán designar un mandatario o apoderado que las represente en la elección. Quienes ya hayan designado un representante para comicios anteriores no tendrán que repetir el trámite, salvo que quieran sustituirlo. Los extranjeros con derecho a voto que no tengan credencial cívica deberán inscribirse para integrar el padrón electoral y podrán sufragar con su cédula de identidad, según el domicilio registrado. El director del BPS, Ariel Ferrari, informó que alrededor de 100.000 extranjeros de 88 nacionalidades estarán habilitados para participar. De este total, más de 70.000 son trabajadores activos, más de 13.000 son jubilados y pensionistas y más de 12.000 son titulares de empresas unipersonales. Atención, multas por no votar. Quienes estén obligados a votar y no concurran sin causa justificada deberán abonar una multa equivalente a una unidad reajustable. Para las empresas, las sanciones son mayores si no designan mandatario o si el representante no vota. Las multas pueden ser de 6, 12 o 20 unidades reajustables según la cantidad de trabajadores dependientes. El BPS prevé causales para justificar la ausencia: enfermedad, invalidez, imposibilidad física, razones de fuerza mayor, encontrarse fuera del país o residir en un departamento distinto al circuito asignado. Esta última excepción no aplica para los responsables de empresas. Bueno, realmente hay votar en forma obligatoria. Son 2.200.000 personas, y las sanciones realmente son importantes. A nadie le gusta pagar una multa, y más el precio de la unidad reajustable. Ya le vamos a decir cuánto es una unidad reajustable. El precio de la unidad reajustable está, a ver, ya estamos mirando, unidad reajustable es, se actualiza cada mes, su valor para julio de 2026 es de 1.923,44 pesos. Eso es una unidad reajustable. Imagínense aquellos que tengan que pagar 6, 12 o 20. Realmente no es nada lindo. Hay que estar atento entonces al padrón, que será ajustado 120 días antes, y hay que fijarse en el padrón. Voto obligatorio, obligatorio para todos. Se van a elegir entonces representantes de los jubilados y pensionistas, de los trabajadores activos y de las empresas contribuyentes. Los demás restantes son designados con la venia del Poder Ejecutivo en el Senado. Vamos a seguir con este tema durante varios días. Incluso vamos a tener participación de los referentes del BPS. Ayer hablábamos con Sergio Pereira al respecto de que vamos a ver si nos podemos comunicar con ellos para que realmente tengamos de primera mano todo esto que se plantea con respecto a las elecciones del BPS. Y no olviden que
representantes de ONAJPU vienen el 20 a los pasivos, a justamente hablar sobre el tema. 11:43 minutos de la mañana.

0: Maru Rodado nos dejaba de Casalla y Acuña, Tu Vuelta. Estamos prácticamente en el último tema de la mañana. Rufino Mario García, La Caña. Atención con esto, que esto es bueno para el, La Caña o la, la, lo que pueda ser bueno meterse entre pecho y espalda para este invierno tan raro, tan difícil. Vamos arriba.
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0: Y la grapa miel también es buena. Vamos a despedirnos con la Sinfónica de Tambores.

0: 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Carne color cardo seco, con alma de Ñandubay. Ojos negros o castaños, según mi raza velay. 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Pero siempre malo o bueno, matrero alzao o mandón. Del polvo que voy pisando, del perfume de la flor, del aire que me hincha el pecho, de mi luna y de mi sol. Soy dueño de cabo a rabo, porque sí, porque lo soy. Y por encima de todo, ya paloma o lechuzón. En paz me llamo trabajo, china, guitarra, cantar. Gusto de cruzar jinetes, campos, porque si no más. Placer de enlazar un toro o de algún ñandú bolear. Gusto de amansar un potro y echarle encima un platal. Más después de todo eso, de andar y de más andar. Gusto de entrar en la argolla, de dos brazos y ahí quedar. En guerra me llamo chuza, coraje, temeridad. Horror, sorpresa, atropello y una mezcla por igual. De algo de misericordia con otro algo de crueldad. 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Y otras veces pelo rubio o barba de choclo candial. 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Se olvida de la lindura que es en el cuerpo un lunar. Pobre o rico, viejo o joven, ángel, diablo o redentor. De estas colinas y pampas soy el acento, la voz. Y me llamo canto anónimo, canto o improvisación. Flores todas de aquel árbol que Lucifer agrandó. Y Dios sombra a Santos Vega el payador. Yo soy el gaucho, señores, yo soy un filo con vos. O un canto parado de punta, como la escuadre mejor.
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0: A ver si se encallan esos animales que no se entiende nada.
1: Quieto, sultán.
0: ¿Vio cómo está el techo, viejo ladeado? Sí, tendrá alguna tabla, vieja torcida. ¿Para mí qué es el piso, viejo podrido? No, seguro es la pared, vieja rajada. Bueno, ¿quiere un mate, viejo amargo? ¿No habrá usado la pava, vieja oxidada? No, esa tiene el fondo, viejo carcomido. Bueno, pero cámbiale la hierba, vieja lavada. Hablando de hierba, hoy le veo un color, viejo verde. Es que anoche tuve un sueño, vieja horrible. Y le habrá caído el locro, viejo pesado. O debió ser la tormenta, vieja eléctrica. Y hablando de otras cosas, ya me planchó la camisa, vieja arrugada. Es que no está la plancha, viejo caliente. Míremela la campera, vieja mugrienta. Entonces póngase el traje, viejo rayado. Bueno, debo de irme al pueblo. Voy a ensillar la yegua, vieja mañosa. Yo lo espero con un matambre, viejo arrollado. Voy a ver si le traigo una manta, vieja peluda. Vaya nomás, vaya. Y espero que no vuelva, viejo fundido.

0: Todos eran hombres mayores de edad, los fallecidos, y viajaban en la camioneta que chocó con el camión. Bueno, el conductor tenía 46 años. Entre los tres acompañantes habían dos hermanos de 27 años y otro de 31, informó Policía Caminera. Así que bueno, realmente horrible. Lamentable, horrible. Ah, lamentable. Hay que ver las imágenes de cómo quedó la camioneta. Bueno, si se salvó alguno, era un milagro realmente. A veces hay milagro, ¿no?
1: Pasa. Usted hablaba de los camiones, ¿verdad? Del tránsito en los caminos, ¿no? Habló hace un rato ahí de... No, la información de la Intendencia en Florida.
0: Sí, los camiones, que hay una normativa que prohíbe la circulación de vehículos de gran porte por caminos rurales con balastro, ¿no?
1: Seguro. Ahora yo pregunto, perfecto, entiéndame lo que voy a decir. Yo viajé, o sea, fui hasta el local de feria de acá.
0: Sí.
1: Usted sabe mi casa y sabe el local. Sí. Y yo me crucé ahí antes del paso a nivel con cuatro camiones cargados de madera y me quedé preguntándome mientras llegaba al local manejando mi moto. Digo, ¿cómo quedará aquel pedacito del mudo hasta Valle de Ordóñez, no?
0: ¿Verdad? Sí, sí.
1: Me quedé
0: sí.
1: pensando por lo que vi, lo que ha pasado desde el día de la feria, que fue el 14 aquí en Zapicán, a hoy, que es 18, esos cuatro días que no iba para allí yo, los agujeros que han abierto los camiones que los veo pasar. Es cierto, vienen por ruta 14 o 8, espectacular. ¿De dónde sale el no sé? ¿De dónde viene el no sé? Pero sé que el tramo que hay entre el Mudo Sabella y Valle, esos camiones con... No tienen la culpa ellos, yo también voy a aclarar esto. ¿Cómo queda eso, no?
0: Claro, hecho bolsa, claro. Algunos oyentes y seguidores de nuestra radio, en las redes sociales, bueno, manifestaban su... malestar sobre esta medida tomada por la Intendencia, debido a que, bueno, en el caso de seguir este mal tiempo, porque todo indica que, bueno, vamos a tener un meses de inestabilidad, dicen que, ¿qué van a hacer cuando tengan que sacar la producción? No pueden estar mucho tiempo sin sacar, ¿no? Pero bueno.
1: No, indudable. Digo, hay muchas cosas que uno a veces las piensa, Matías, y no las recopila, diría yo, no sé cómo. Pero claro, usted imagínese un camión de madera sacando madera por cualquier camino rural hasta llegar al pavimento, ellos no tienen la culpa. Pero la producción tiene que salir, ¿cómo hacemos? Bueno, yo pienso que en este momento que está lloviendo, que está feo, bueno... que las empresas sean un poquito... Yo sé que también ellos aportan para los caminos. Bueno, vamos a aguantarnos, gurises, porque hasta que pase el agua, venga el vientito ahí, salimos de vuelta, ¿no?
0: Acá decimos, sí, sabemos que Florida, esta medida de Florida, ¿no? Hablando del departamento, sí, sabemos que otros departamentos también toman esta medida. Es un país es un departamento fuerte la producción lechera, Héctor Raúl, Florida. Y uno de los seguidores comentaba y publicaba, decía, ¿cómo van a ser los camiones de la leche?
1: Sí, también.
0: Y decía, eso no es problema del que circula, para eso paga los impuestos, dice. Bueno.
1: Y bueno, entonces tenemos que, yo te digo la verdad, tendremos que estar pensando, pararnos como Japón, tener todo lo que son caminos internos en el Uruguay, todo pavimentado, entonces vamos y le damos pata, pero... Se sabe que la infraestructura de este país no ha llegado a estar al nivel de lo que tiene que hacer la producción, ¿no? Eso ya lo tengo muy claro, y usted también, quien me escuche. Acá me dicen muy buen programa, muy variada la vida de hoy. Nos manda un saludo la María, ya de Don Donato. Muchas gracias.
0: Bueno, muy bien, nos vamos hablando de tiempo, Héctor Raúl.
1: A ver qué
0: hablando
1: dice.
0: De tiempo, a ver qué va a pasar, cómo va a seguir todo, vamos a ver.
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0: Bueno, usted sabe que, ya lo voy a dejar con Nubel, usted sabe que Ricardo Silva logró algo que ni usted ni yo hemos podido lograr en 13 años.
1: ¿Qué logró?
0: Después se lo cuento.
1: ¿Sabe lo que yo he logrado en 13 años?
0: Yo estoy hablando de...

0: tuve que poner unos postes abajo, vos sabés, porque me entraba el agua por abajo, por los cueros. Dije yo, no, pará, me empezó a mojar las paletas. Cajé unos postes viejos que tenía, unos con la cuerda. Pero me acordaba de mi amigo personal, digo, ay, ¿cómo estará si no te voy a poner? Ya dije yo, ¿cómo estará él? ¿Cómo estás, Nubel?
1: ¿Cómo andás? ¿Todo bien? Está bravo, ya no hay cómo zafarse de la humedad, del agua, porque hay agua por todo el lado. Digo, la verdad que es complicado el tema, ¿no? Si no está nada fácil.
0: Bueno,
1: y recién empieza, ¿no?
0: Sí, bueno, lo que yo te voy a preguntar ahora, te voy a dejar para que la audiencia que está prendida ya vaya sabiendo que esto no es ya, que recién arranca a moverse la bandera bajo la de los tipos de los caballos. Contanos, ¿qué va a pasar, Nubel? Felicitarte porque lo que dijiste el martes pasado fue exactamente, y bueno, ahora esperamos que nos contes hasta el fin de semana qué va a pasar.
1: Bueno, vamos, primero que nada, digo, decirle a la gente que tome las precauciones, digo, sigue el agua, digo, hay algunas mejoras temporarias que se dan en algunos sitios, digo, pero tenemos todavía bastante lluvia, bastante agua que se va a estar generando en los próximos días. Esto se mantiene sin mayores cambios hasta el día jueves, recién en la tarde, en tardecita del jueves va a comenzar a mejorar, primero por la zona suroeste, prácticamente le diría que ustedes van a estar con agua prácticamente durante todo el jueves. Recién el viernes vamos a poder ver un poco más de sol, vamos a tener un poco más la presencia de sol, que nos va a levantar un poco el ánimo, porque la verdad que venimos muy decaídos. Mm-hmm. Como yo les venía diciendo, ¿no? Digo, todo el país va a estar bajo las mismas condiciones, todo el país va a estar bajo la probabilidad de lluvias, de inundaciones. De hecho, es lo que está ocurriendo. Uno mira, ahora que están las redes, que sale muy rápidamente, uno ve cómo está la gente sacando el ganado dentro del agua, porque digo que es impresionante. Siempre digo que nuestro país es un país que está bendecido por lo que es la presencia de agua, pero ante situaciones complicadas como las que se esperan para los próximos meses, indudablemente que la vamos a sufrir, y en grande, ¿no? Digo, porque vamos a tener complicaciones, caminería, todo lo que es la parte de producción, indudablemente va a estar complicado, y bueno, digo, hay que extremar los cuidados. Muchas lluvias previstas, acumulados que van a estar superando largamente los 250, 300 milímetros, prácticamente diría que en gran parte del país. Tenemos un alivio hacia lo que es a partir del día viernes, como te decía, el viernes va a ser el día mejorcito, vamos a tener presencia de sol, vamos a tener poco viento, se va a poder disfrutar un poquito más, vamos a poder secar algo de ropa. Bueno, y el fin de semana, un fin de semana complicado, ¿no? Con mucho viento del sur, el viento polar, nuevamente uno de los últimos pulsos de aire polar que comienza a gestarse en la región, se va a dar hacia el fin de semana. También decirles que esto es una consecuencia directa a lo que es el famoso fenómeno Niño Godzilla, ¿no? Uh-huh. Es decir, que está enfriando mucho lo que es la zona patagónica, es decir, se están registrando nevadas históricas en esa parte, es decir, y bueno, uh-huh, y ese aire frío cada tanto irrumpe sobre nuestras latitudes. Y esto va a estar generando que, como te decía, a partir del viernes no hay lluvia en gran parte del país, salvo lo que es la zona costera. A ustedes les puede tocar de refilón algo, es baja la realidad, pero los chaparrones de agua nieve vuelven hacia el fin de semana, tanto sábado como domingo. Fundamentalmente te diría que los departamentos de San José hasta Rocha, todo lo que es la franja de costa, ahí va a estar bajo esa probabilidad. Vamos a tener mucho viento 60, 80 kilómetros en la hora. Estamos ante la presencia de suelos blandos, hay que extremar los cuidados de esa arboleda que a veces es muy frondosa, que puede tener algún inconveniente, alguna cartelería. Por lo tanto, reitero que si bien cesa el agua en gran parte del país a partir del día viernes, la zona costera se mantiene con mucho frío y con presencia de esos chaparrones de agua nieve que indudablemente meten miedo.
0: Nubel,

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1: A expedir libretas de conducir en la localidad, un hecho que hace mucho que no acontece. Lo que sí dijimos nosotros, que antes de controlar necesitamos educar, así que vamos a ver si realizamos charlas con los vecinos que se quieran arrimar. Obviamente que vamos a apelar a todos los medios de comunicación para difundirlo cuando se defina. Esto es una idea de un vecino, de Noel Pisono, que me dijo, che, ¿no estaría bueno hacer una charla? Bueno, no todo es del alcalde, ¿verdad? Está bueno, claro. El vecino se arrima y suma, como en esta oportunidad. Entonces vamos a estar dando charla, después vamos a otorgar la libreta de conducir y después vamos a salir a controlar y a regularizar, que la gente tenga la posibilidad de regularizar la situación, ¿no? Pero no podemos salir a multar si no tapamos un pozo, si las calles no están en condiciones, ¿verdad?
2: Claro.
1: Entonces. Y bueno, esto de la ruta, sí, hay una normativa que no sé si es nacional o departamental, pero el cuerpo inventivo quedó a pasármela y no me la pasó.
2: Fabián, querido, abrazo grande, cuídate y saludo a la familia y a Sabrina, que, bueno, está estrenando los 11 añitos.
1: Matías, muchísimas gracias. Ya vi que anduvieron de festejo. Me alegro que hayan disfrutado. Nosotros teníamos un compromiso con un grupo en 33 que estaba muy comprometido económicamente y nos parecía también bueno estar con ellos, pero me enteré que pasaron
2: muy bien. Sí, se extrañó tu presencia enormemente. Sí.
1: Bueno, anduvimos por 33, sí. Rematando con la voz de Cerno, porque el Grupo por la Vida necesitaba el aporte de todo y nos parecía bueno acompañarlos también.
2: Qué bueno. Abrazo grande, Fabián. Un abrazo.
1: Bueno, Matías Torraúl y a la audiencia, muchas gracias y bueno, a las órdenes por acá, como siempre.
3: Abrazos.
2: Abrazo, Fabián.
1: Abrazo gracias. Grande. Chau.
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2: Abrazo para Carlitos Perdomo, que sí, tiene razón, sí, hubo un accidente también aquí en Valle Ordóñez, que ahora vamos a estar contándoles de un accidente también de tránsito por acá por...
3: ¿En la ruta, Matías?
2: No, en la localidad, Héctor Raúl.
3: La localidad.
2: Sí, ahora vamos a andar en este tema. Bien, acá dice un oyente, dice que lástima la cosecha del productor agropecuario. Con esta agua se les va a echar a perder. Capaz que quiso decir el periodista agropecuario. La cosecha suya, no. Bueno.
3: No, yo no tengo cosecha.
2: Usted no tiene cosecha.
3: Toda la cosecha que hice, la hice el año pasado y la tengo toda asegurada. O sea, ya no me queda porque la voy usando, ¿no?
2: Claro.
3: Y lo otro, no puedo plantar todavía por los fríos que anuncia Nubel. Tengo todo pronto, usted lo vio, no precisa fotos. Y bueno, me voy a esperar a ver...
2: Bueno, buenos días Matías y don Raúl, saludos al señor Carlos Perdomo, el emperador de las pinturas que el sábado se acercó a nuestro puesto de transmisión y lo conocimos. Muy bien, y bueno, espectacular, lo escuchamos a Carlitos Perdomo, sí, Ricardo, espectacular, gran transmisión en la fiesta de los 6 años de Defendiendo Tradiciones. Bueno, vendemos Héctor Raúl y escuchamos un tango y...
3: Vamos a escuchar Silueta Porteña, Coto Pazzi.
2: Silueta Porteña, muy bien, muy
3: Coto
2: bien.
3: Coto Pazzi, ¿se acuerda el órgano de Coto Pazzi, ¿no?
2: Sí, Giovanni, el organista de Coto Pazzi. Y bueno, haciendo un poco de nostalgia también, Héctor Raúl, que estamos cerca.
3: Claro, aquella es la época de Carlitos Perdomo y, bueno, ¿quién habla? ¿A usted no le tocó también? ¿O no le tocó esa época?
2: Agarré algo, sí, a partir de los 90, sí, pero bueno, el fuerte de Cotopaxi
3: fue antes,
2: ¿no? Los 80, ¿no? Y parte de los 70, pero bueno, una banda legendaria, icónica, ¿no? Así que vamos a escuchar Silueta Porteña para, bueno, movernos un poquito con el mal tiempo.
3: Claro, ponerle alegría a lo que es tristeza de repente. Vamos arriba.
2: Vamos arriba. Y bueno, arrancamos con la venta, Héctor Raúl. 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
2: Se viene la noche de la prenostalgia este sábado 22 de agosto desde las 20 horas en el Salón Parroquial de Cerro Colorado, organizado por el Centro Social y Deportivo Cerro Colorado. Es una show con, bueno, baile y diversión, excelente ambiente, y habrán sorteos durante toda la noche. Bueno, una fiesta espectacular. Allí en el Salón Parroquial de Cerro Colorado, que organiza el Club Social y Deportivo. Informes y reservas 099-628-735, 094-637-037, 098-982-990 y 094-795-251. Y estamos allí a través del carrillón. Decirles que mañana vamos a estar hablando, conversando a propósito de esta fiesta con una de las integrantes de la comisión, la señora Eliana. Mañana vamos a estar conversando con ella. Adelante, Héctor.
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2: Muy bien, y cierro con la última por acá. Se viene la gran fiesta del Colegio María Auxiliadora, la 40ª edición de la fiesta del Colegio María Auxiliadora, con el enduro. 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Gran fiesta, repito, para octubre en lo que es los 40 años de la fiesta del Colegio María Auxiliadora.
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2: Yo culminé, Héctor Raúl. Bueno, nos vamos al tema musical, ¿le parece?
3: Nos vamos a escuchar el tema musical del día de hoy, Silueta Porteña, sonido Cotopaxi, para los abuelitos, como siempre lo dedicamos, y para mí también, y para usted también, y para los que están escuchando. Silueta Porteña, sonido Cotopaxi. 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Voy a estudio, Silueta Porteña, y después volvemos.
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0: y esta nostalgia, vaya si será nostalgia, Héctor Ramos.
1: ¿Qué habrá hecho el matador con la pata rota escuchando ese tema?
0: ¿Qué habrá hecho? ¿Qué habrá hecho?
1: Se habrá puesto hielo y una bolsa atada en la pata y vaya a saber cómo es él, ¿no?
0: Buenas tardes, en Minuto Campo, acompañándolos hoy en la audiencia. Saludos a nuestro periodista agropecuario. Y bueno, saludito de Marcelo Sanz.
1: Bueno, muchas gracias, Marcelo. Va para ti también el saludo. Por acá me dicen, buenas tardes, Pampa Matías. Acá, atento, Fabián, acá por el Paso Hondo, camino al Sauce, ¿verdad? 162 milímetros y todo campo afuera, así que mis amigos hacia la escuela 62 no vayan a pensar llegar ahora sino en helicóptero. Todo campo afuera ahí. Así que Polito Cabrera, un abrazo grande, gracias por estar en la sintonía, él y su compañera Marina, un abrazo grande para ellos por allí.
0: Todo campo afuera. Todo campo afuera, Héctor, todo campo afuera.
1: La camarada, ahí llegando al paso.
0: Camino usted sabe que Ricardo Silva logró algo que nosotros, o al menos yo me hago cargo yo de lo mío, sí. no he podido hacer en 13 años.
1: Sí.
0: Que está, Carlitos, bueno, hablando en Minuto Campo, y es hacerlo hablar en radio.
1: ¿A quién? ¿A Carlitos
0: A Carlitos, perdón, sí.
1: Y claro, y yo nunca le pedí una nota, pero opino que si
0: yo creo que en algún momento sí, creo, pero sabemos que él es no es de esto de hablar, no. Sí participa, obviamente, nos pasa información permanentemente, sí, audiencia, sí. Un gran colaborador, pero el tema del micrófono no. Y bueno, le saco unas palabritas en el puesto de transmisión, allí desde la Sociedad Nativista San Fernando, el sábado la noche.
1: Está como yo cuando le saqué a, como esa, colaborador de Palo Alto.
0: Darito Noblía, sí.
1: ¿Qué dijo Carlitos? ¿Tiene por ahí usted, no?
0: ¿El qué?
1: ¿Qué le dijo Carlitos a Ricardo?
0: ¿No? Pero no, usted sabe que no, lo vamos a encontrar, lo vamos a encontrar. pero bueno, lo escuchamos, íbamos allá al cumpleaños de Rudy, que pasamos precioso allí, íbamos con Irene Y bueno, en la transmisión, excelente. Y bueno, ¿a quién escuchamos? A Carlitos Perdomo. A ver. Espectacular.
1: Andaba bien.
0: Espectacular.
1: Sí, me imagino.
0: Felicitaciones, Ricardo. La sacaste, la colgaste en el ángulo.
1: Colgó como el jame ese que trajeron, no sé dónde, el otro día.
0: Sí.
1: Seguro.
0: Bueno, y hablando de Carlitos, vamos al análisis, Raúl.
1: Digo yo.
0: Vamos ahí.
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1: Bueno, analizar el mercado de nuevo, ¿no? Es decir, es sentirse, buscar una palabra exacta, creo que a veces es difícil, pero sí sentirse en un privilegio de haber estado tantos años analizando el mercado, haciendo análisis, en los buenos, en los mediocres, en los malos momentos. Pero hace 2 años que, bueno, hemos tenido que suspender lo que son los frenos, porque vemos el semáforo cuando vamos a cruzar, ya sabemos que está en verde y podemos pasar, no, luna amarilla, roja menos. Como viene la cosa, mis amigos, y la información que sigo manejando, yo se lo he dicho hace mucho tiempo atrás, el mercado ganadero de Uruguay en este momento le están faltando todavía un dólar y pico más al novillo gordo. Miren lo que estoy diciendo hoy, martes. Ustedes van a decir, este Pampa está cada vez más loco, hay que colgarlo con un alambre, porque se pudre él y el alambre queda. Porque el mercado uruguayo se está manejando mucho con lo que es el mercado estadounidense. Y por eso se los digo que hoy tengo que analizar el mercado, por supuesto, consignatarios de ganado me está marcando un novillo a la carne, a un 5.95, cuando yo sé muy bien, y usted lo sabe muy bien, y aquel otro que me escucha también, que hay negocios arriba de $6 ya en este momento. Hace ya 15 días, Lito Soca, que hay, o más de días atrás. Entonces, con estas lluvias que han venido, con los ganados que no se van a poder cargar en distintos lugares para la industria, ganados de pronto que están en Finlú, o ganados que son de pasto y que no hay posibilidad de cargarlos. ¿Por qué? Porque no pueden entrar los camiones, porque tenés que tropear un ganado de repente 6, 7, 8 kilómetros a una ruta donde haya un embarcadero, que el dueño del embarcadero te lo permita embarcarlo. Esos ganados están, pero van a demorar en salir unos días más. Esté tranquilo que el novillo pasa cómodamente de los $6, y sí, antes de fin de año voy a estar analizando otra cosa. ¿Por qué le dije esto de Estados Unidos? ¿Por qué le digo esto? Estados Unidos en este momento es donde se encuentra el valor máximo del novillo a la carne, que son 6.80. 6.80. Uruguay está en 5.95. Hoy hablando con signatarios de ganado hablo. Bueno, después la región no todavía nos van corriendo de atrás, como cuando el galgo lleva a la liebre agarrándole los fundillos y los cuscos ladran de atrás. Y hablo de Brasil, que Brasil, yo no sé qué quiere hacer Brasil, ¿no? No me quiero meter en territorio ajeno, pero sí lo estoy diciendo. No sé qué quiere hacer Brasil, tranca acá, tranca allá, o lo tranca, no se hace trancar. El más serenito de lo que veo en la parte internacional es Paraguay. Paraguay, sin hacerse notar mucho, sin nada, viene flotando bien en la corriente. Y bueno, Argentina, ni que tal vez con esta excelente genética que tiene, también tiene algunas dificultades. Pero Uruguay, lo único que tiene que hacer Uruguay, que a mí me parece, y a ustedes que me están escuchando, y a ustedes, señores productores y criadores de ganado, Finlot y todo lo que usted me quiera decir, ustedes lo único que tienen que cuidarse es de que no mandar carnes con específicos que no quieran ni la Unión Europea ni China. ¿Por qué les digo esto? Uruguay en el mundo está identificado Uruguay natural. Y bueno, si somos natural, tenemos que ser natural. Nos marcan así, nos marcan con todos los tapones en el tobillo, si es posible. Pero si nosotros hacemos las cosas bien, no tenemos ningún problema. Con respecto a los ovinos, me siento feliz, muy feliz me siento, porque tengo contacto por distintos lugares. Hay que ver la gente preocupada en estos días bárbaros que han habido, inhóspitos de temporales, salvando mellizos de cualquiera de las razas, porque acá hay dos puntas, carne y lana. Y hay quien apunta carne y lana con buena genética, todo genética estoy hablando, ¿no? Como quien apuntan a la carne con toda genética. Y ha cambiado rotundamente en este país lo que es la cría de los lanares. Gente que ignoraba que una oveja tenía cuatro patas y que paría un cordero. Hoy los valores en el mercado internacional, aquellos que se fueron cuando la pandemia compraron una chacra de 6, 8, 10 hectáreas, y dice, ¿qué hago acá? Y algún amigo le dijo por ahí, ponele unas ovejas. ¿Y cómo es la oveja? Entonces recurrieron al chul, a los que son ingenieros que están en esa parte de cría de ovejas, ¿verdad? Entonces están dándose cuenta de que la oveja está en un punto máximo en este momento. No sé si máximo, pero que va a estar entre unos años más en un punto máximo, no me cabe duda. Y no me cabe duda que los valores son espectaculares. Pero este martes desconté eso nomás. Voy a ver si soy vivo el martes que viene. Tengo una noticia bastante importante para contarle al doctor Leonardo Silvera, que le mando un abrazo, doctor, ¿eh? Le mando un abrazo, doctor. Venimos ahí, ¿eh? Después le contaré el martes que viene. Gracias, Carlos Pinturas. Volveré el martes, si yo quiero.
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0: Muy bien, ahí pasaba el análisis de los martes, entonces, presentado como siempre por Carlitos Perdomo, Carlos Perdomo Pintura. Y nos vamos, Héctor Raúl, y bueno, volveremos mañana, supuestamente.
1: Sí, Matías, volvemos. Acá está aclarando, y usted sabe que le voy a dejar contento.
0: A ver.
1: Está aclarando con ganas de que por ahí atrás de una nube flaca que anda ahí, como dice la canción de la Ruanoa Carrero, se ve algún rayito de sol.
0: Bueno, muy bien. Acá ni soñar con bueno, eso.
1: Nada más, pero usted, yo estoy más, a ver, más libre le quiero decir de visibilidad que usted donde está trabajando usted, ¿no?
0: Sí, sí,
1: yo
0: sí.
1: Tengo
0: sí.
1: Mi ventana aquí a 50 centímetros de mi espalda y estoy viendo lo que está pasando en el horizonte hacia el
0: sur. Sí, yo tengo una enorme ventana que la estoy viendo acá de frente y estoy viendo que está cayendo unas gotas de agua y está totalmente cubierto.
1: Bueno, por acá...
0: El que tiene mucho sol allá en Orlando es Marcelo Sanz. Tiene sol cantidad.
1: Allá habría que estar. Yo estoy deseando, Marcelo, de que llegue noviembre, diciembre. Después vos me vas a decir, ¡qué frío!
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Buenas noches, ¿cómo andan, amigos? Bueno, ¿cómo han pasado? ¿Cómo arrancaron este lunes? Y el abrazo grande a quienes nos están viendo y escuchando en vivo y a quienes nos escuchan también en diferido. Estamos en este lunes 10 de agosto en vivo, 21 horas y 11 minutos. Para quienes nos escuchan en diferido, buenos días, buenas tardes. También saludamos a todos los oyentes de Radio Folclorísima del Uruguay, a toda la gran audiencia del Fogón de la Patria Grande en Facebook, en YouTube, en Facebook, en las diferentes páginas, grupos y perfiles, por supuesto. Gracias a todos los que ponen me gusta, los saludos, a los que están del otro lado de la pantalla, ¿eh? A quienes nos acompañan, a los casi 5.000 suscriptores que tenemos allí en el canal de YouTube, a los casi 7.000 suscriptores que tenemos en el canal de Facebook, a los miles de amigos que nos acompañan en todas las redes sociales, muchísimas gracias, ¿eh? También saludamos a quienes nos acompañan a través de Instagram, de TikTok, el perfil Payador Diego Sosa, bienvenidos. Saludamos a la gran audiencia entre espuelasyguitarras.com.ar que nos pone al aire en Neuquén, Argentina, para todo el mundo. Y saludamos a quienes nos escuchan a través de FM San Fernando en el este de nuestro país. El abrazo a los directores de dichas emisoras. Y el abrazo fraterno a todos los televidentes del canal de TV, desde el Sur TV que nos pone al aire.

Bueno, deseamos de que salga lo mejor posible esta transmisión, tanto en la imagen como en el audio y en la comunicación, por supuesto, porque queremos comunicarnos con ustedes, saber cómo han pasado este fin de semana, cómo estuvieron. Tuvimos un domingo precioso, muy agradable, disfrutable en todo el territorio nacional. Nosotros estuvimos en la Posada Don Mateo, allí en la ruta 108, kilómetro 9, disfrutando un gran espectáculo payadoril que organizó Miguel Peña y familia. Ya vamos a hablar al respecto de eso. Pero también hubieron muchos eventos en otros puntos del país, así que bueno, ojalá que haya salido todo bien. Vamos a reiterarles la vía de comunicación directa, el WhatsApp, para ponerse en contacto con nosotros. Voy a acomodar la camarita. Si me permiten, voy a poner un temita hacia cómodo la cámara. Vamos a escuchar a mi hija haciendo un tema titulado Versos al apadrinador. Acomodo la cámara y ya vuelvo.

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1: Muy bien, ahí estamos. Escuchando a mi hija Jessica. Con una linda milonga, ¿eh? Verso al apadrinador, saludando a todos los apadrinadores, a todos los que ofician. De alguna manera, como parte del personal de campo en las jineteadas. Y hablando de jineteadas, tenemos un montón de jineteadas ahora ya. Abierta la zafra de las fiestas criollas, vamos a estar anunciando algunas fechas. Te decía que el WhatsApp para mandarnos mensajes directos a nuestra mesa de trabajo, como siempre te lo recordamos por las dudas, de repente sos un oyente nuevo y no sabes cómo mandarnos mensajes directos, podés agendar el WhatsApp de la radio del programa. 095-220-211. Para los amigos de Uruguay, si sos de Argentina, Río Grande del Sur, Chile, Paraguay, México, España, Estados Unidos y cualquier rinconcito del mundo, más 598-95-220-211.

Bueno, linda jornada vivimos ayer en el 10º Encuentro Nacional de Payadores que convocó por allí Miguel Peña en la Posada Don Mateo. Un encuentro familiar muy lindo. La verdad, felicitar, no me queda otra palabra que decirle, felicitar a Miguel y a la familia por el gran trabajo que hizo. Se vio desbordado, lleno de bote a bote, más de 200 personas adentro del salón. Impresionante, che, la verdad. El propio Miguel decía, no me esperaba tanto público y bueno, y si nos vimos desbordados y fallamos en algún punto, pedimos disculpas, pero claro, no esperaba tanta gente. Se llenó de bote a bote y estuvo muy lindo, donde hubieron más de 20 payadores en escena. Así que felicitaciones a todos los colegas, a todos los payadores, a los cantores, a los comunicadores que estuvieron por allí. Hubieron un lote, Voy a tratar de mencionarlos a todos para agradecerles, pero capaz que se me escapa el nombre de alguno, A ver, vamos a empezar a leer los mensajes. Leo los mensajes de Facebook y de YouTube, luego sigo con los mensajes de TikTok y culminamos con los mensajes de WhatsApp. Recuerden 095-220-211 más 598-95-220-211. Ando medio con carraspera en la voz. Eso es señal de que tengo que tomar un mate amargo antes de leer los mensajes. Así que si me aguardan un instante, escuchamos las guitarras de fondo y me tomo un amargo, que bien me va a hacer para suavizar un poco.

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1: ¿Andará Darwin Fernández por allí?
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1: ¿Estará conectado en la transmisión? ¿Nos estará viendo desde el canal Desde el Sur TV? Mandame un mensajito si me estás viendo y escuchando, Darwin. A ver cómo está saliendo todo por ahí, ¿eh? Bueno, un par de mates como para arrancar, ¿eh? Buenas noches para todos los oyentes y presentes, dice Alejandro Castillo, ¿eh? El colega que nos estuvo acompañando por allí en el salón de la Posada del Mateo, él y su señora, un abrazo grande para ellos. Fernando Hernández dice, buenas noches, Diego, Jessy, toda la audiencia, acá estoy junto al fogón de la Patria Grande. Noche fría, pero con el calor del fogón, siempre con el arte de la música y la familia tradicional. Gracias.
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1: Y como siempre, desde Facebook y de YouTube nos deja su mensaje por allí Orlando Pereira. Muy buenas noches, Diego, Jessy, toda la audiencia. Un abrazo grandote para todos. Ya estamos junto al fogón, ¿eh? Saludos para Milagro y toda la familia de Orlando Pereira, ¿eh? Laurita Ayadao nos acompaña desde Tranqueras, Rivera, al norte de nuestro país. Buenas noches, Payador, Diego, Jessy. Por acá estamos adorando el fogón, ¿eh? Por supuesto, gracias. Hildegard Valdés, que también nos acompañó allí en la Posada Don Mateo con su esposo.

No, ahí estaba recibiendo algunas notificaciones en una de las cuentas. Buenas noches, Diego, audiencia, un placer compartir con ustedes en Posada Don Mateo. Abrazos, gracias, de Gardés. Un abrazo a Carlitos Gómez. Ahora vamos a saludarlos a todos, ¿eh? Vamos a tratar de recordarlos a todos. Y si me olvido de alguno, ustedes me van a ayudar, ¿eh? Buenas noches, Diego, acá estamos escuchando. Un abrazo, gracias, Neri Fayetti, desde Artigas. William Lecuna Cirola, gran amigo, comunicador, que estuvo allí operando en los controles allí de la consola, en la amplificación, además oficiando de guitarrista acompañante para todos nosotros, tanto él como su compañero. A ver si nos puede mandar el nombre de su compañero, que si no me toque fijar en el afiche no quiero errarle, che. Gran cantor su compañero, ¿eh? Buenas noches, Diego querido, ¿cómo estás? Bienvenido acá, mucho frío, pegadito a la estufa haciendo rueda en el fogón de la Patria Grande. Vamos, que se puede. Buenas noches, Diego, Jessy, espero hayan tenido una buena jornada y muchos éxitos en los eventos de... en los eventos que participan. Saludos a todos los oyentes, gracias. Jacqueline Montelongo, Robert de Brun, esa familia gaucha que también estuvo allí en la Posada Don Mateo. Buenas noches, Diego, como siempre escuchando, abrazos enormes, saludos para todos. Gracias, Jackie, Robert. Y ese gurí que canta, que una barbaridad como canta ese gurí, ¿eh? A los hijos de la Tapera, que van a estar el próximo domingo actuando allí en la convocatoria que hace Elena Márquez en la Casa de Cultura de Los Cerrillos. Se viene el 20º encuentro de payadores, cantores, homenajes, distinciones. Domingo 16 de agosto desde las 15:30 en la Casa de Cultura de Los Cerrillos. Casa de Cultura que está frente por frente a la Plaza Principal de Los Cerrillos, Canelones. Próximo domingo 15:30, entrada libre y gratuita. Y a propósito de Elena Márquez, queremos saludarla a ella y a toda la delegación que viajó en la excursión desde Montevideo, pasando por Canelones, hasta llegar a la localidad de las afueras de Miguel. A Elena Márquez, a María de Jardines, María de Jardines, María de la Unión, que Dios la tenga, la gloria de María de Jardines. María de la Unión, a Susana, a su esposo. A Nancy Guerrero, a ver si me acuerdo. Bueno, a Walter Esteves, su esposa, al hermano de Walter, a Liz González. Bueno, en un lote, ¿no? En la excursión, yo me puedo olvidar de alguno, ¿eh? Bueno, mi propia hija, obvio, que iba con nosotros en el micro. Buenas noches, Diego, abrazo a vos y a la familia, dice Beto Termey desde Dolores, Buenos Aires. Buenas noches, querido amigo Dieguito, Jessy, abrazo grande, muchas gracias por todas las atenciones para conmigo ayer en el viaje a la Posada Don Mateo. También a la querida Elena Márquez, la cerrillera, con su amable atención en todo, ¿eh? Gracias a todos, estuvo muy bueno el evento, aplausos para todos. Gracias. 095-220-211 es el WhatsApp del programa. Me voy a chusmear a ver si hay algún mensaje. Ah, está cargando, a ver.

10 puntos, dice Darwin Fernández desde el canal de TV Desde el Sur. Hablando de Desde el Sur, quiero saludar a un televidente que todos los días nos manda mensaje, el amigo Luis de Los Pagos de Montes. Dice, te escucho todas las noches, así que gracias Luisito por estar allí con la familia. Un abrazo grande, hermano. Gracias por estar siempre ahí desde la localidad de Montes Calelones viendo el programa a través de Desde el Sur TV. Buenas noches, Diego, equipo. Te pido algo de los Indio Tacunau. Vamos a buscar, ¿eh? Gracias desde Mar del Plata. César de Marco lo saluda. Gracias, César.

0: Hola para vos, dice por allí Irma. Muchas gracias.
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0: Buenas noches, Diego, hermano. ¿Cómo estamos? Dice March. Esté bien. Buenas noches, salud, Uruguay. Desde Maldonado, Laura Suárez. Bienvenida. Blanca Leal dice: eres maravillosa cantando Cerisa. Felicidades, Diego. Muchas gracias. Es un tema que a mí me gusta mucho. Irma dice: tengo celu nuevo, Diego, soy de... Y quedó ahí. Hola, Diego, ¿cómo estás? Buenas noches, bienvenida, Gilda.
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0: Buenas noches, payadores. Jesse, un abrazo grande. Excelente programa, gracias, Adriana.
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0: Buenas y frías noches, Diego, apretado abrazo de los Cerrillos, República de Canelones. Vamos, Gustavito.
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0: panadero de Cerrillos.
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0: Mi amiga, la nena.
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0: Que nos acompaña allí. En Rocha, dice: buenas noches, payador, felicitaciones por lo tuyo. A Jesse abrazo, ¿eh? Muchas gracias, nena. Amiga Matilde, ¿eh? Buenas noches, digo, saludos, soy Sebastián Libanés. Vamos, Eva, viejo y querido. ¿Cómo anda la gente de Durazno? ¿Cómo anda la gente de Sarandí allí? Buenas noches, digo, un afectuoso saludo de la provincia del Chaco, Argentina. Bienvenida, Mabel. Diego, qué bueno sería una buena payada con Enzo Carmona.
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0: Que también está en vivo, dice Bardo.
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0: pará. Yo podría, capaz que podríamos hacer un duplex con Enzo Carmona, que es un gran amigo, que vuelta y media nos mensajeamos por privado.
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0: Pero difícilmente creo que improvise. Yo no sé si es payador o intenta ser payador. Sé que es buen compositor de versos, que escribe muy bien. E interpreta muy bien. Pero no sé si es payador el muchacho. Va, digo muchacho, debe tener mi edad. O capaz que, no sé, menos, más, no sé. Vamos a andar por ahí por la misma edad, me parece. Buenas noches, ¿cómo está usted? Dice Liz Núñez, bien de bien, muchas gracias por estar. María de los Ángeles, buenas noches, digo. Dejo un saludo para usted y familia de los Pasos de los Toros, Tacuarembó. Gracias, María de los Ángeles. Ever Herrera nos saluda desde La Floresta, Canelones. Caro nos saluda, buenas noches. ¿De dónde nos escuchás, Caro?
5: Escuela.

Por lo menos hay dos cumpleaños en la efemérides del arte del payador. Y vamos a estar recordando a estos dos payadores de la cual hacemos alusión. Ya se los voy a estar mencionando y vamos a estar poniendo, por supuesto, algún tema al aire. ¿Les parece?

0: A ver qué dice por acá. Vamos a buscar. Vamos a llegar al mes de agosto. Bueno, ayer, justamente ayer, hubiera cumplido 103 años el recordadísimo payador Washington Montañés. Washington Montañés, gran payador, gran cantor, excelente músico de la zona de Maldonado. Siempre con orgullo decía: soy Fernandino, de Maldonado, del Este, donde bueno, se bañan con las costas del Atlántico. Este querido payador, ayer justamente Gaudilio Lorenzo lo mencionaba por ahí en la posada, lo recordaba, y también nombró a Generoso D'Amato, que justamente un año después que naciera Washington Montañés, fallecía Generoso D'Amato, 9 de agosto de 1924, quien hubiera sido el autor de El Poncho Tucumano, poema en el que pedía ser enterrado con él. Deseo que cumplió su colega y discípulo, ¿quién? El payador Pellegrino Torres, de aquí de Colonia, Uruguay, quien envolvió su cuerpo yacente con la prenda que tanto apreciaba. Había nacido en la provincia de Entre Ríos en los años 1880, es decir, con tan solo 44 años falleció Generoso D'Amato, poeta y payador de la República Argentina. Lo recordamos a Washington Montañés y hoy vamos a estar recordando también a Nilo Caballero, porque está cumpliendo años Nilo Caballero. Lo recordamos a Evaristo Barrios también. Y bueno, vamos a estar escuchando algunos temas de estos queridos colegas que, por supuesto, están más vivos que nunca en la memoria del colectivo folclórico y payadoril. Rosario Caballero, mirá, justamente hablando de Nilo Caballero, buenas noches, amigo. Hoy es el cumpleaños de mi papá. Mirá qué casualidad, yo justamente estoy mencionándolo, así que vamos a recordarlo a Nilo Caballero. Después lo vamos a escuchar a. Vamos por orden, dijo Jack, el destripador, ¿no? Vamos a empezar con Washington Montañés, en orden que hubiera cumplido el 9. Después seguimos con Nilo Caballero. Y después vamos a complacer el tema que nos pedía César de allí, de Mar del Plata. Nos pedía algún tema de los indios Tacunao. Ahora vamos a poner algo al aire. A ver qué tenemos acá.
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Bueno, hoy estaría cumpliendo 94 años. 94 años cumpliría Nilo Caballero, gran payador de las sierras minuanas que tuve el gusto de conocer, de conversar. Y como siempre digo, la única foto que tuve en mi pertenencia con Nilo Caballero, la guardaba como una reliquia. Y cuando lo fui a visitar hace 20 años atrás al Tata Umpierres, mostrándole la foto que yo me sacaba con los colegas y demás, me pidió, dice, ah, qué linda foto, dice, con el Nilo, dice, no tengo ninguna foto, el Nilo, bueno, ¿sabe qué? Se la voy a regalar, le dije. Agarré, se la regalé. Así nos tiene a los dos presentes, tanto a Nilo como a mí. Porque tenía allí en su recinto, en un salón, donde había una mesa y unos bancos ahí adentro del Tacuaral, tenía las paredes pegadas fotos de payadores antiguos, cantores y ainda más. Y bueno, para dejar un recuerdo de nuestro paso por allí, le obsequiamos esa foto con Nilo Caballero. Pero bueno, ahora esa foto, quién sabe, vaya a saber dónde estará. Yo qué sé. Una pena porque no saqué copia, no saqué nada. Che.

Iba a poner un tema, pero quiero escuchar una payada. Que son cortitas, como son payadas de libreto, o como le llamamos de laboratorio, escritas, no duran más de 5 minutos, así que está bueno recordar una payada. Pero hay una payada que hizo Gabino con. Perdón, Washington Montañés con Gabino, que habla justamente de. No sé si es esta, a ver, vamos a chusmear un poquitito, a ver si es esta, ¿verdad? Si no es, bueno, la escuchamos igual, no importa, todas las payadas son lindas. ¿Para qué lo vamos a poner acá? Así lo recordamos a Washington Montañés y ya matamos a dos pájaros en un solo tiro, recordándolo también a Gabino Sosa. Recordamos al cumpleaños de Washington con una payada, ¿eh?

0: Y eso que tantos cristianos les da por llamar fantasma, son tan solo el ectoplasma que rodea el cuerpo humano.
1: Explíquele usted a la gente, crean o no en los fantasmas, ¿qué es eso?

0: según sus explicaciones, la verdad que aquí se plasma es que hay miles de fantasmas yendo en todas direcciones. Y si son sus reacciones virtudes del reino animal, es mi conclusión final que habrá fantasmas de gentes, de perros, gatos, serpientes y otros bichos por igual.
1: Se equivoca. Lo lamento, son dos factores distintos. Las bestias tienen instinto, las personas sentimientos. Y eso es lo que da el sustento cuando cada ser destella. Cuanto más noble, más bella es el aura que aprisiona. Y al morir cada persona, el aura muere con ella.
0: No vaya a pensar, caray, que yo niego sus razones. Yo no creo en apariciones, pero que las hay, las hay. Han muerto en nuestro Uruguay, amigos míos, y de usted. Sería bueno, créame, que pudiera convocarles para ver si puedo cobrarles la plata que les presté.
1: Puede ser, yo no me olvido que en Brasil un primo mío contrató un médium en Río para ver sus muertos queridos. Vio luces, escuchó ruido, pero el final fue muy malo, porque emergiendo de un halo, como un ser que se reintegra, se le apareció la suegra y lo deslomó de un palo.
0: Me parece, Montañés, que se ha complicado la cosa.
1: No hay problema, amigo.

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1: Washington Montañés, Gabino Sosa, en una payada diferente, ¿no? Con un vocabulario y un léxico no muy común en nuestro, en nuestro decir cotidiano, ¿no? Palabras que capaz que la escucharon por primera vez en esta payada. Difícilmente se pueda aplicar una payada de este tipo en vivo con con palabras tan complejas y temáticas tan complicadas para desarrollar, pero linda payada al fin. Capaz que lo escuchamos ahora a Washington en un tema mejor, porque pones cualquier payada y no sabes de qué hablan, no especifican por allí. Esta payada no era la que yo quería escuchar. Hay una que habla de de los pescadores, medios mentirosos, que dice que Gabino le decía que había pescado un pez tan grande que dice que el mar había bajado un metro y pico cuando lo sacó del agua. Y bueno, pavadas de esas, viste, que te hacen matar de la risa. Esa picardía linda. Pero ahora es turno de recordarlo a Nilo Caballero, que hoy está cumpliendo, como decíamos, 94 años. Estaría cumpliendo 94 años, el querido payador Nilo Caballero. Y a propósito, reiteramos el saludo a su hija, que nos está escuchando desde La Valleja. Si no me equivoco, en La Valleja. La hija de Nilo Caballero, Rosario Caballero. Un abrazo para ella y toda la familia de Nilo, por supuesto. Una recordación para él, para el querido payador. Este vals me gusta mucho y lo vamos a poner por acá. Vals para mi hija se llama, y que fue compuesto justamente para la hija. Es un tema que está basado en algo real, lo creó para su hija. Así que lindo recordar este tema de Nilo Caballero, e interpretado por él, acompañado por la guitarra, nada más ni nada menos que por Carlos López Terra.

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0: Qué lujo, El querido Nilo Caballero hoy, a los 94 años de su natalicio, lo recordábamos con su hija, con su familia, con todos los amigos, a quienes lo conocimos, por supuesto, lo llevaremos siempre en la memoria, Vamos a leer algunos mensajes mientras los escuchamos a los indios Tacunao de fondo. Y después los escuchamos entero este tema, Antes de irnos a la pausa. Buenas noches, Diego. Un saludo desde Tenerife. Aquí la 1:40 de la madrugada. 29 grados en España. El uruguayo de la floresta, Canelones. Vamos arriba, Washington Gutiérrez. Te envidiamos sanamente los 29 grados con apenas 8 grados de temperatura aquí en Montevideo y una sensación térmica de 5. Así que imagínate el fresquete que hay por acá.
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0: El abrazo a todos los amigos que nos estén escuchando en Europa, en Estados Unidos, en donde sea que nos escuchen. Gracias, gracias y bienvenidos siempre. Miguel Peña, el organizador del encuentro de paseadores ahí en Míguez, en la Posada del Mateo, dice: gracias Diego, Jessica, por acompañarnos ayer. Gracias a ti, Miguel, por la convocatoria. Y un besote grandote a Martita, que nos alegró un montón de verla allí acompañándonos. Y a todos los amigos, agradecer al público, a todos los payadores, también agradecer a la alcaldía, al alcalde, a Nahuel Jorge y a su familia que estuvo por allí también. Bueno, en general a todos, la verdad que estuvo muy lindo el encuentro.
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0: Dice Esther González: a veces lo he escuchado al tambero cantor Enzo Carmona, muy buen cantautor, pero nunca lo he escuchado improvisar. Me sumo al pedido de algún tema de los indios Tacunao. El 9 de este mes ya hizo el año que Jesse y tú estuvieron en el tabladito del pulpo acá en Trinidad. Siempre les agradezco que hayan venido por acá. Para mí y para Jesse, para los dos, fue un gustazo de haber compartido hace un año ya, pero no va a faltar oportunidad. Vamos a retornar a visitar, a tomar unos amargos, a compartir ahí con el amigo Pulpo, contigo y con todos los amigos en Trinidad, Flores.
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0: Me encanta ese tema de Nilo Caballero, dice por allí. Mirá qué lindo tema. Vamos a escucharlo, los indios Tacunao. Me encanta este tema de Nilo Caballero. Qué lindo recordarlo, hermoso programa, Diego. Gracias. Los indios Tacunao con ustedes. Tu olvido.

Qué lujo escuchar este tema, Tu Olvido, por los indios Tacunao, ha pedido la audiencia. Vamos a leer los mensajes y nos vamos a la pausa de las 22, ¿les parece, amigos? Gracias a todos los que nos ven en vivo, en las diferentes emisoras, canales de TV y todas las redes sociales, y a los que nos escuchan en diferido también, un abrazo grande, a quienes nos ven en diferido también, después que quede grabado el programa, el agradecimiento a todos los que apoyan, los que comparten, los que dejan su mensaje, a las firmas comerciales y también a los organizadores de fiestas criollas y eventos que nos convocan y que nos tienen presentes siempre. Diego, yo vivo en Barros Blancos, mi hermana Selva en Minas. Ahí está. Si no me equivoco, Rosario, tú me contaste la historia del vals que pusimos al aire ahí de tu papá, que ese tema fue compuesto, en honor a tu hermana Selva, puede ser, si no me equivoco, es así. Un abrazo para ti entonces, así que estás en Barros Blancos, Canelones. Laurita, por allí, ¿eh? ¿Cómo está Dao? ¿Cómo estás tú, Laurita? ¿Cómo están ustedes? Bueno, gracias por estar allí. A ver, mensaje que llegan al WhatsApp y me voy al TikTok y pegadito una pausa. Gracias por el tema, amigo, dice César, allí desde Mar del Plata nos está acompañando. Y dice, acá estamos escuchando el programa con empanaditas bien caseras para esta noche. Veníamos a puro guiso por el frío. Bueno, sí. Hoy yo también cambié el esquema, ¿viste? Porque cuando andás con los apuros, cuando tenés tiempo, te haces una buena comida de olla y en el invierno viene al pelo. Pero cuando andás con poco tiempo y no tenés una cocinera que te haga ricas comidas para poder degustar, hoy hice unas milanesitas caseras, y quedaron espectacular. Justamente antes de arrancar el programa cené, tranquilazo, así me tomo unos buenos amargos, y después de esto, hasta mañana a las 8 con un bizcocho, decía uno, ¿no? Hay mucha información de eventos que vamos a tener para agosto, septiembre, octubre y noviembre. Muchos eventos que se vienen por delante. Pero vamos con mensajes. Matías Flores nos saluda desde Yum. Hablando de Yum, atención porque el 23 de agosto, atención a la gente de Yum, Río Negro, Paysandú, Colonia, todo el litoral, se viene un gran encuentro de payadores jóvenes. El municipio de Yum, conjuntamente con la parte de cultura, está convocando a jóvenes payadores, entre los cuales va a estar mi hija Jessica Sosa, como joven representante de este hermoso país en ese encuentro, donde un lote de gurises, muy buenos todos, algunos alumnos de quienes habla, otros jóvenes que vienen de otras latitudes del departamento, del país. ¿Y saben quién cierra el festival? Nada más ni nada menos que Larva Noa y Carrero. Larva Noa Carrero es el dúo que va a estar cerrando la parte musical luego de que actúen los jóvenes payadores en esa jornada especial, porque sería la previa al Día del Payador, porque el 24 es el día oficial por el natalicio del poeta Bartolomé Hidalgo. 24 de agosto de 1788 nacía justamente Bartolomé Hidalgo y a los 34 años fallecía por allá, creo que en el mes de noviembre, no recuerdo bien el día que fallecía, pero sé que era el 22 del mes de noviembre, no recuerdo bien el día que falleció Hidalgo en la localidad de Morón, Buenos Aires. Sí, Diego, fue para mi hermana. Muy bien, bueno, bien vale la recordación. A mí me escribió otro tema cuando recorrió el Uruguay. Yo era chiquita y me citaron mis abuelos paternos. Ah, me cuidaron mis abuelos paternos. Un día de estos te los paso. Bueno, gracias, Rosario. Y me encantaría tener ese tema. A propósito, voy a interpretar Mostrador. Ahora voy a interpretar Mostrador y después vamos a escuchar a Washington en otro tema. Mensajes que llegan al TikTok. A ver qué dice por acá. Saludos, Diego, abrazo grande, dice mi querido amigo Andrés, ex compañero de trabajo. Un abrazo paisano desde Chivilcoy, provincia de Buenos Aires, Argentina. Bienvenido, José.
Dominga Denso, hola, buenas noches, Diego, un abrazo grande de Crespo, Entre Ríos. Gracias, amiga. Acá en este Pago Chivilcoy tenemos el gran payador Carlos Marquesini. No sé si lo has sentido nombrar, dice José. Claro que sí, por supuesto, lo conozco y he tenido el gusto de compartir varios encuentros internacionales de payadores ahí en Argentina. Con él, ¿no? Por supuesto. Hemos compartido muy, muy buenos

Reyes, pero era Reyes de apelativo. Y vivía en Santa Rosa Canelones. Era un payador local que no había salido del pueblo de Santa Rosa, no había trascendido más allá de las calles de Santa Rosa. Chiche Reyes, me hiciste acordar a Chiche, que falleció hace muchísimos años y nunca más nadie lo nombró, un veterano, falleció joven. Tenía un programa de radio ahí en la FM Santa Rosa, en la misma emisora donde mi padre también tenía un programa radial, donde yo era gurí y iba a compartir con él el programa en la FM Santa Rosa, que estaba en la Plaza Santa Rosa. Y el Chiche Reyes tenía su programa también ahí. Varios programas, pero después la FM desapareció, creo que se fue para otro lado y ahora creo que no existe más esa emisora. Buenas noches, payador, qué linda música, dice, soy yo. Muy bien, menos mal que sos tú, ¿eh? Vicky, buenas noches, ¿cómo estás, Diego? Qué linda letra, bienvenida, Vicky. ¿Cómo están tus niñas? Bienvenida. Hola, buenas noches, dice Joela Mercado, bienvenida. Hola, Diego, desde Calchaquí, Santa Fe, Argentina, hermosos ocasos, gracias, gringa. Vidal, dice, buenas, buenas. ¿Cómo anda, mi amigo? Luis Vázquez, vamos arriba, Diego. Muy bueno todo, saludos desde Soca Canelones, vamos arriba Luis Vázquez. Leo, buenas noches, digo, falta menos para nuestra fiesta, abrazos. Leo, estamos hablando de la fiesta del 18 de octubre, ¿verdad? En la escuelita número 80, ¿verdad? Haceme acuerdo por las dudas, pero igual ahora yo voy a anunciar las fiestas luego de la pausa. Muy lindo lo que haces, dice Roque Noir, muchas gracias. Ah, loco, qué arrastre, pasame la receta, dice Gustavo. No, no, no, dejate que... no es changa. Walter Benítez, payador joven, ¿cómo anda? Uno de los payadores jóvenes que va a estar allí en Jun es justamente el amigo Walter Benítez. Así que felicitaciones para él y para su compañero también que hace yunta, para Ibáñez, un abrazo grande. Bueno, nos vamos a la pausa. Ah, pará, sos Leo Callero. Pensé que hablabas de la fiesta de la Escuelita 80. Leo, claro, como decía Leo solamente, Leonardo Callero, mi gran amigo Leo, el 28 y 29 de noviembre, atención, ahora vamos a estar anunciando justamente la actividad que se dará cita allí en el Ruedo Nuestro Sueño. 28 y 29 de noviembre, justamente, mirá, justo el organizador está allí presente a la audiencia, Leonardo Callero, ahora, luego de la pausa. Vamos a ahondar en los detalles de dichos eventos. A ver, para un poquitito. Vamos a ir. Vamos a aparecer por acá. ¿Cómo suena esto?

0: Ya volvemos.
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2: Muy bien, retornamos, amigos. Vamos a cantar una milonga que se titula Mostrador, de Nilo Caballero. Aprovechando que está su hija en la audiencia. Y bueno, recordándolo a este querido payador que hoy cumpliría 94 años.

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Bueno, muy bien. Interpretamos de Niro Caballero, mostrador. Ya que está su hija en la audiencia, la saludamos con ese tema. Y bueno, y vamos a irnos a escuchar ahora a Washington Montañés, que también lo estamos recordando en esta jornada, con un tema desde el disco. Y bueno, vamos entrando a salir. Luego el tema, vamos a anunciar las fechas que tenemos por delante. Y nos vamos con los versos improvisados.

0: Este tema se titula La Niña y es un tema que me gusta mucho. Es un tema muy romántico. Era muy romántico este payador y cantor llamado Washington Montañés. Lo escuchamos al payador.
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Bueno, muy bien. La niña, Washington Montañés, hoy, que por supuesto cumpliría años, y lo recordamos al querido payador. Hoy no, ayer fue fecha del cumpleaños de él, así que bueno, para recordación para estos dos grandes payadores de la tierra oriental, Washington Montañés y también Nilo Caballero. Les contábamos que teníamos algunas fechas antes de cerrar el programa del día de hoy. Les recordamos la fecha del próximo domingo 16 de agosto. Próximo domingo en la ciudad de Los Cerrillos, desde las 15:30 horas, con acceso libre y gratuito. La organización a cargo de Elena Márquez, La Cerrillera, por allí invita a todo el público a compartir la celebración del Día del Payador en Uruguay y también los 130 años de la ciudad de Los Cerrillos. Homenaje al payador de leyenda, Juan Pedro López. En dicho espectáculo se estará entregando la distinción Copa de la Hidalguía al payador floridense, Santiago Soca. También estará recibiendo la distinción Zoraida Silva, que es una pintora muy destacada allí de la zona. Y también estará recibiendo la distinción Ciudad de Los Cerrillos el dúo Los Orilleros. Presente en el escenario actuará Héctor Ramírez, quien les habla, Diego Sosa, Juan Pedro Gutiérrez, Juan Carlos Setimano, Miguel Peña, Walter Esteves, Jessica Sosa y Héctor Álvarez. También estará actuando el cantor criollo José Ignacio Félix, más conocido como Pepo, el recitador Pablo Pintos, el grupo Cerro Monte, de mi amigo Daniel Freita, el dúo Hijos de la Tapera, integrado por Robert De Brun y Lautaro Martins, y bueno, y a Richard Coleman, acompañando con su guitarra, guitarrista, gran cantor, gran artista, que estará poniéndole el marco musical al encuentro de payadores también. Lindo encuentro, próximo domingo, allí en Los Cerrillos. Tenía por acá, déjame ver, un poquito. Vamos a poner un poquitito acá.

Bueno, estoy viendo por acá, domingo 23 de agosto, en la Plaza Sardo, así se llama, si no me equivoco, la plaza, estoy leyendo acá el estado de WhatsApp. Municipio de Yum organiza y presenta el primer encuentro de jóvenes payadores. Plaza Sardo, así se llama, en la localidad de Yum, departamento de Río Negro, donde estarán actuando un lote importantísimo de payadores y entre los cuales estará, por supuesto, mi hija Jessica en la partida y donde cierra el dúo Larvanoa Carrero. Lindo encuentro organizado por allí por el municipio, así que muchísimas gracias a la gente del municipio que confía en la presencia de estos gurises, ¿eh?

Bueno, atención, 2, 3 y 4 de octubre estoy partiendo, estoy yendo a florear el gran festival que organiza mi amigo Adán da Rosa allí en Bichadero, en Rivera, en el norte de nuestro país. Tercer encuentro a parcerías, Bichadero Rivera los espera a todos con un gran encuentro de gaucho, de gente de a caballo, a parcerías y agrupaciones que llegan de varios puntos del país. Va a haber truqueadas, actividades camperas, bailes, desfiles, jineteadas, así que no se pierdan este gran evento. Hay que anotarse con tiempo todas las aparcerías, no se duerman. Todos los aparceros que quieran sumarse por allí a estas competencias que van a haber, 091-009-068. Reitero, el teléfono de la organización, 091-009-068. 2, 3 y 4 de octubre, Festival Criollo, tercer encuentro a parcerías en Pichadero Rivera, los espera. El 18 de octubre nos estamos encontrando nuevamente, como ya hace un buen tiempo, en la escuelita número 80, frente a la escuela número 80, en el ruedo Carmelo Camacho. Carmelo Camacho era... creo que era Carmelo Camacho, me parece. Bueno, el ruedo que está frente a la escuelita número 80, en la localidad de Montes, o más concreto en el paraje Sauce de Solís, entre Canelones y La Valleja. Bueno, por allí vamos a andar, 18 de octubre, está todo dicho, amigos, vamos a andar con Valdivio Rodríguez y sus relatos y los floreos de quienes habla. Me olvidé de comentarles que en Bichadero, es decir, el 2, 3 y 4 de octubre, los relatores eran Olivio Correa, gran jinete y payador, y Ricardo Lemos. Por allí voy a estar floreando con mi querido colega, amigo Román González. Un abrazo grande para él también, Hermoso tema, gracias, felicitaciones, decía Adriana Carolina Ojeda. Muchas gracias. Luis Silva dice, ese tema lo canté. ¿Qué tema? Dice Luis, la verdad. Saludos por ahí de San José, de Malabrigo, Uruguay. Vamos arriba, Washington. Vicky aplaude también. Jovite Martínez dice, buenas noches. Desde Piedras Coloradas, Paysandú, bienvenido.

Bueno, y pasando el calendario, 7 y 8 de noviembre, atención, estamos invitando para las aparcerías, la gente gaucha que nos acompañe en el Ruedo de la Unión, 7 y 8 de noviembre, en Canelón Chico, ruta 32, kilómetro 43.500, Club El Gallo, los espera por allí, Alejandro Álvarez y familia, como siempre, organizando un gran festival el sábado y domingo, 7 y 8 de noviembre, con pruebas de riendas, aparte ganado, embretada ganado para todo tipo de caballos, se darán 60 cupos. Por la noche, jineteada de vacuno y al finalizar un bailongo de la Gran Siete. Che. Juan José Borges será quien ande por allí, Gabriela Rodríguez, Carlitos Martínez y su banda, entre otros artistas a confirmar. El domingo 8, concentración del desfile, todas las aparcerías van a poder participar, se concentran a la mañana, temprano, en la ruta 11 y la 32, hasta llegar al ruedo, es decir, desde el punto de partida, la ruta 11 y la 32, hasta llegar al ruedo de la Unión en ruta 32, kilómetro 43.500. Con premiaciones, por allí se estarán distinguiendo al mejor gauchito, la mejor gauchita, a la mejor aparcería, entre otras distinciones, grandes jineteadas, se viene este gran festival en el Ruedo de la Unión, y si vos querés comunicarte con la organización, de repente tenés un stand, algún puesto de pilcha, un puesto gastronómico, lo que quieras colocar por allí, o querés informarte simplemente por las actividades y demás, 093-733-894, 093-733-894. Y bueno, la última fecha que les voy a estar mencionando antes de cerrar es la de Leo Callero, que justamente está por allí en la audiencia. Le mandamos un abrazo a él y a su familia. Atención, 28 y 29 de noviembre se nos viene este gran festival en el Ruedo Nuestro Sueño, ubicado en la ruta 82, kilómetro 60, entre la ruta 11 y la 7. El paraje es el Pantanoso del Sauce, Canelones. Si ustedes quieren ubicar el predio en Google Maps, que es sencillísimo encontrar el lugar, lo ponen en la aplicación de Google Maps, por allí, y ponen Chacra La Arbolada, así como suena, Chacra La Arbolada, y los va a guiar, pero más que fácil para llegar al punto del festival que vamos a estar disfrutando el 28 y 29 de noviembre, donde por supuesto el sábado vamos a tener las tradicionales pruebas de riendas, van a haber jineteadas vacuno, rueda en cuero tendido, y bueno, mucha actividad de campo desde la tarde. Al finalizar todas las premiaciones, va a haber un concurso de baile, mirá qué lindo, che, con premiaciones también. Gran baile con Juan José Borges y su banda. El domingo 29 a partir de la hora 10, desfile criollo desde la ruta 82 y la 11 hacia el ruedo Nuestro Sueño. Se estarán haciendo premiaciones al mejor gauchito y la paisanita. Al mediodía almuerzo criollo, asado con cuero y en el escenario gran contrapunto entre dos payadores conocidos. Creo que conocidos entre ustedes. El payador Diego Sosa con su hija Jessica Sosa estarán haciendo de la suya en la payada y en las canciones también. A las 13 horas, rueda en basto. Por allí, las jineteadas en pelos también. Bueno, finalizamos las premiaciones con la música de F Disco. Capataz de Campo, 095-829-095. Reitero, 095-829-095. Quienes quieran comunicarse por temas de organización y por los stands, la Feria de Emprendedores, con la familia Callero Silvera, 098-533-850. 098-533-850. Dice, estuve en Malabrigo, San José, es un pueblito muy lindo, Bueno, yo por ahí, por Malabrigo, paso de largo, cuando ando viajando por el litoral, que voy a la zona de Soriano, agarro Soriano, Flores, yo qué sé, Colonia, todos esos departamentos que están en el litoral, paso por ahí,

Me encanta cómo cantás. Gracias por cantar Mostrador, decía Rosario Caballero. Muchas gracias, querida amiga. Por supuesto, siempre es lindo recordar a los queridos colegas, ¿eh? Esa es la mejor forma de homenajearlos, a los colegas. Lautaro Staffolani, joven payador argentino, nos saluda desde TikTok. ¿Cómo andás, Lautarito? Bienvenido. Gracias por estar en la audiencia. Nos vamos, gente. A ver, vamos a chusmear a ver si hay algún mensajito en WhatsApp. Ya leímos todos los mensajes. Facebook, YouTube, TikTok y WhatsApp. Creo que también están todos leídos. Así que muchísimas gracias a todos, che. Vamos a ver acá. ¿Qué pasa? A ver. Bien. Te paso, Darwin, sí. Te paso las fotos y lo que pude grabar.

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Qué lindo recordar a dos viejos payadores, que claro que sus valores nunca se debe olvidar. Y así hay que homenajear a los antiguos troveros que trillaron los senderos, mostrando su brillantez por Don Washington Montañés y Don Nilo Caballero. Dos viejos troveros que, claro, conocían la vida,

Lo conocía allá en el Prado a ese querido cultor. Y aquí estamos recordando a su verso y trayectoria, pa' que estén en la memoria y no estén en el pasado, que el presente esté inspirado, recordando y con anhelo a ellos que, como consuelo, quedan en discografías, sonando en las patrias mías mientras miran desde el cielo. Pero qué lindo que fue reencontrar a tanta gente que supo decir presente en Migues donde canté, o más bien dicho, Palle, con un fraternal gorjeo, tanta gente de paseo que estuvo allí en la jornada disfrutando las payadas de Posada Don Mateo, a donde, claro, Don Peña, Miguel.

como pa' tirar la cuarta de un verso, pa' que reparta la alegría en la ocasión.

con su sonrisa brillosa, y el payador Diego Sosa le dedicó consecuente una payada coherente. Con un gesto victorioso, o más bien dicho, jocoso, linda estuvo la jornada, por ella hice una payada, claro, con su gaucho esposo, que es el amigo Miguel, que me invitaba en la brega, lo mismo que a los colegas, abrazo de forma fiel.

lleno. El homenaje se expande por Vidondo, por Fernández, lo mismo Gabriel Luceno, que allí bien los recordamos a los tres troveros que revivieron y con fe en poesía alumbramos su nombre que remarcamos cada gesto singular por quien solía escuchar, sea mujer o sea hombre, reivindicando su nombre pa' que no vaya a olvidar el pueblo a quien les cantó, no solo ellos

y la vida se apagó, pero el recuerdo estará desde luego y por acá en el alma de la gente que sabe decir presente con su bendita amistad. Bueno, ahora sí me despido. Vaya un abrazo para todos. Desde este humilde recodo me marcharé agradecido. Espero haberles cumplido. Y mañana desde luego voy a atizar más el fuego donde la llama se expande, uniendo a la patria.

Bueno, muy bien, amigos, gracias a todos. Nos vamos, el abrazo fraterno. Nos pasamos unos minutitos, pero bueno, bien vale la pena por compartir algunos versos improvisados. Buen descanso, pasador amigo mío, decía Nivia Méndez. Muchas gracias, Nivia querida. Espero que hayas pasado lindo fin de semana. Muy buenos esos versos, felicitaciones. Buen descanso, decía Orlando Pereira. Gracias. Un lujo como siempre, el programa, buen descanso para todos, hasta mañana, Dios mediante. Gracias, Fernando. Buen descanso, payador, decía Esther González también. Muy bueno, dice Gustavo desde el TikTok, Orlando Salazar. Hola, Diego, muy bueno, felicitaciones. Y por allí, desde Santiago del Estero, nos saluda Enzo, muchas gracias. Por allí, Lautarito Stafolani. Bueno, un lote de amigos, muchísimas gracias a todos. Nos vamos, amigos, gracias, gracias, gracias. Y mañana a las 21 horas retornamos acá al Fogón de la Patria Grande para seguir haciendo patria. Chao, chao.

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buenas tardes, buenas noches. Bueno, otra lunes más compartiendo con ustedes sentidos, ¿eh? En esta noche especial, lluviosa, linda para escuchar música. Habíamos escuchado a Los Iracundos con Nuestro Pájaro y esta versión de un tema de los Rolling Stones en castellano, está Ángel. Línea de comunicación 096-959-4422.

0: Hemos escuchado por ahí a Ángela Carrasco, Si tú eres mi hombre.
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0: Llueve la carretera, por eso llega Julio Iglesias. Con este La Carretera, pegadito a él, llega Oye, de Candela Turné, Como les dije, hoy lo vamos a hacer bien musical, Sandro, después por ahí.
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0: Eros Ramazzotti, también por ahí. En el día de hoy también vamos a reiterar una nota que habíamos hecho ediciones pasadas de Sentidos con Jorge Gatto, este cantautor, músico uruguayo que estuvo muchos años en las filas de Los Iracundos. Hoy en día haciendo una gira por todo Sudamérica recordando a los grandes Iracundos.

siempre te decimos que estás por FM Renacer, acá en la Capuera Maldonado, Uruguay. También estamos por Radio Dino en Tacuarembó. Radio Estilo en Artigas. Y también por el Facebook de la radio Renacer Maldonado. Vamos a todos estos temas que tenemos por ahí. La línea de comunicación va a quedar abierta como siempre, 096-959-422. Un saludo para Luis Osta, que ya me había mandado mensaje por ahí, ¿eh?

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0: Sandro también había sonado por ahí también, y nuevamente Camilo Sesto con este Mi Gran Amor,
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0: Vamos a escuchar ahora, como les había comentado hace un ratito, vamos a escuchar un tema de Django acompañado por el señor Lucas Hugo. Hoy me empiezo a quererte otra vez, pegadito a él. Vamos a esta nota que hicimos hace un tiempo hicimos hace pocos días hicimos esa nota por ahí con Jorge Gato Iracundo. Vamos a escuchar esa nota, vamos a todo eso, vamos a una pausa y después volvemos.

Habíamos escuchado completamente este tema de Fábula, versión de José Gatto. Por ahí, este cantante, bueno, que vamos a tener un ratito una linda nota con él. Vamos a poner otro tema más de él por ahí, como solista él, y este que se llama Río Verde. Vamos a este tema y ya nos ponemos en comunicación con él.

0: Como les había dicho, bueno, tenemos el gustazo de tener esta linda nota con Jorge Gatto. Buen, ¿cómo andás? ¿Andás bien?
1: Hola, ¿todo bien? Sí, bárbaro por acá, por ahí todo bien.
0: Todo bien. ¿Cómo está el tiempo por ahí?
1: Bueno, por acá, como siempre, está que se viene el agua, que según está pronosticado, ¿no? Pero está...
0: Sí.
1: Está feo.
0: Sí, acá está feo. Bueno, un gustazo tenerte por acá. Me gustaría hablar un poquito contigo, cómo llegó primeramente la música a ti.
1: Claro, bueno, llegó muy temprano, llegó cuando era muy jovencito, te podés imaginar, y allá por los 60 y algo, comencé con la música. Lo primero que pude, que pude adoptar fue irme acostumbrando a las canciones de los Beatles. Crecí con la música de los Beatles. También escuché mucho a Elvis, estamos hablando de los 60, y ahí luego pasé a descubrir un poco ya en lo que era el rock, fuera ya del rock and roll, lo que era el rock. Por los 70 estamos hablando, la época hippie, ¿no? Que 70-71, donde escuchábamos a Santana, Joe Cocker, qué sé yo, tanta gente que cantó en ese festival de gusto. Y bueno, por ahí me dediqué también un poco al rock. Siempre anduve de un lado a otro con la música, ¿no? Siempre aprendiendo cosas de cada una que escuchaba.
0: Ahí está. Sabemos también que estuviste muchos años integrando uno de los mejores o el mejor grupo que yo conozco de romántico acá en Uruguay, como fueron los Iracundos. ¿Cómo llegaste a los Iracundos?
1: Bueno, eso es una historia que tiene su trayectoria. Yo particularmente te digo de que en América es el único grupo que logró lo que logró. Nadie grabó, menos en Uruguay obviamente, pero en América nadie grabó tantas canciones como grabaron los Iracundos. No se conoce otro grupo del Uruguay más famoso fuera del Uruguay. Vos vas a Australia, vas a Suecia, donde vos quieras del planeta, y los Iracundos se conocen. El único grupo internacional que se conoce así a nivel mundial, te voy a decir. Eso como primera medida, porque lo pude comprobar viajando con ellos y luego viajando solo. Te contesto lo de cómo llegué. Llegué por medio de haciendo carnavales con el grupo Frutilla, que yo estaba aquí en Uruguay. Hicimos carnavales en Argentina y varias veces nos encontramos con los Iracundos. Y bueno, compartimos hotel porque empresarios nos alojaban en el mismo hotel. Y bueno, ahí compartíamos en el lobby, qué sé yo, conversaciones, viste que estás todo un día metido en el hotel, bajás al lobby, mirás televisión, qué sé yo. Y ahí nos encontrábamos y conversamos muchas veces con Eduardo. Y luego viene una grabación que se le ocurre hacer una empresa argentina, porque veían el parecido, el estilo, todo eso. Entonces se le ocurre hacer una grabación y grabamos un disco que se llamó Iracundomanía, que fueron todos temas enganchados de los Iracundos. Entonces ellos conocían el grupo, me conocían a mí, que era el cantante, y ahí, bueno, por ahí nos acercamos mucho a Eduardo con respecto a las composiciones. Luego, de terminados los carnavales, yo lo estuve llamando un par de veces a la casa, conversamos. Él me hablaba de los proyectos que tenía. Él sabía lo que yo hacía, sabía que cantaba las canciones de él. Y bueno, pasando el tiempo, Eduardo entra en una enfermedad que tiene que tratarse y empieza a postergar gira. Entonces ya venía mucho tiempo con eso, y bueno, lo que tengo entendido, porque me lo contó y porque mismo la señora lo contaba, decidieron buscar un suplente. Dentro de la lista de imitadores de Eduardo Franco que había en aquel momento, se acordaron de lo que yo había hecho, de lo que yo... Entonces, dice, ¿por qué? Dice, no, este no me gusta, decía, este canta bien, pero este tampoco, o sea, no encontraban. Dice, ¿por qué no le hicimos a Gato, que en ese momento estaba actuando con las canciones de él, ¿no?, de Eduardo? Dice, vamos a llamarlo a Gato, decirle, dice, tiene buena presencia, está lindo para ponerle el escenario con los demás muchachos. Y bueno, y ahí por primera vez me llama Eduardo Franco para ver si no le podía hacer una suplencia. Esa fue la forma directa que tuve con Eduardo Franco para entrar a hacer una suplencia.
0: Ahí está. Cuando tú entraste, Eduardo era muy exigente. Vamos a decir, cuando la primera vez que ensayaste con ellos.
1: No, Eduardo no era exigente. Mira, la conversación con Eduardo es la que estamos teniendo ahora nosotros acá, la que estoy teniendo contigo. Me dice, Jorge, vos tenés todos los temas míos, dice, vos te lo sabés. Primero me habla de hacerle la suplencia, me dice, ¿te animás? Dice, ir a Córdoba, dice, tengo una presentación, yo no puedo ir, dice, tengo que hacer unas cosas en Buenos Aires y no puedo ir, dice, bueno, ¿te animás a hacer la suplencia y a ir a cantar? Y yo le dije, le digo, dale, digo, es una locura, le digo, yo le dice, no te preocupes, dice, que yo hablo con la gente, digo que mando un suplente y lo van a entender, no hay problema. Digo, yo, porque yo no quiero tener ningún lío. Me dice, no te van a hacer problema, dice, y aparte vos las canciones las tenés todas, dice, así que no va a haber problema, dice, ahora te van a llamar de la manager del grupo, dice, te van a llamar para coordinar si vos aceptás, para ver cómo organizan, cómo se juntan, dicen, en Buenos Aires, y para ir a la presentación. Bueno, eso fueron la primera conversación que tuve con Eduardo con respecto a la suplencia, así como a la conversación que tenemos nosotros, ¿no? Fue sí. Lo más simple. Me dice, vos las canciones las sabés todas. Y bueno, me llamó la manager diciéndome que había hablado con Eduardo, que había hablado conmigo a su vez, que había aceptado, y me dice, el día para, me dice, ¿te animás a venir? Dice, de Colonia mismo, dice, cruzada, nomás nosotros te vamos a estar esperando en el puerto. Y ahí ya nos dice, seguimos camino y nos vamos directo a Río Cuarto, a Córdoba. Ah, bueno, ¿a qué hora tendría que estar? Le digo yo, porque tengo que ver los horarios de Alícafo, ¿no? En aquel momento. Mm. Y bueno, ahí combinamos y sí, me estaban esperando, cruzamos, me estaban esperando y ahí fue que estaban esperando en un micro que yo utilizaba. Y ahí fue el primer contacto que tuve con todo el grupo, ¿no? O sea, para viajar a Córdoba.
0: Ahí está. ¿Sabes qué? ¿Cuántos años estuviste vos en Los Iracundos?
1: Con el grupo estuve, o sea, no te olvides que yo entré con todos los fundadores, ¿no? Y estando Eduardo vivo, porque siempre que aclaro las cosas, porque mucha gente piensa que yo entré después que Eduardo falleció. No, Eduardo me convoca a mí en el año 88. Entonces ingresé con todos los fundadores, pero no te olvides que luego fueron, con su tiempo, fueron falleciendo. Y estuve 20 años con los Iracundos, digamos, pero solamente quedaba Bocha, que era Leoni, que era el hermano de Eduardo, la primera guitarra, y Juano, que era el baterista. Mm. Eran los dos que fueron quedando, digamos, ¿no? Por eso yo cuento que estuve 20 años con todos los fundadores, pero fueron falleciendo, ¿no?
0: Ahí está. Sabemos, bueno, que ¿cuál es de los temas de Los Iracundos que a vos te gusta? A mí me gusta siempre cantar este tema, ¿y por qué?
1: Mirá, lo que pasa es que la trayectoria de los repertorios que yo seguí con un repertorio que tenía Eduardo y tenía, después fuimos ingresando temas diferentes, depende del lugar que tocábamos, ¿no? Pero Eduardo ya había, yo entré ya con una cartelera hecha y sin duda alguna que, o sea, vos te subís arriba al escenario y lo primero que te grita la gente es Puerto Montt, sin empezar a cantar, ¿no? Es lo primero que te piden, es Puerto Montt, y es con la que más disfruto porque es con la que más interactúo con el, con la gente, con el público, cantamos juntos, hacemos movimientos, qué sé yo, interactuamos con la gente, es la que más disfruto, sin duda, Puerto Montt, y aparte de ser el himno de los iracundos, ¿no?
0: Sí, sí. Sabemos, bueno, que los iracundos, capaz que fueron más conocidos en Argentina que en Uruguay mismo. ¿Por qué tú crees que pasó eso?
1: Bueno, hay una lógica. Nuestro país, bueno, es muy pequeño. Vos cuando sos del interior, en todos los ámbitos que quieras, siempre tenés que ir a la capital. Lo dijo Pablo Stramín. Tenés que ir a la capital. Porque es un trampolín, ¿no? La capital es un trampolín para todo, radio, difusión, lo que quiera. Y los iracundos estaban en ese momento tocando, en aquellos años, en los 60, estaban tocando como los Blue Kings, no eran los iracundos, se llamaban los Blue Kings, estaban tocando en Montevideo, digamos en una taberna, y lo ve la gente, uno de las empresas de RCA Víctor de Argentina. Y les gustó mucho porque estaban haciendo tipo rock de los 60, ¿no? Y fue con la propuesta de la RCA Víctor. Y bueno, lo convocaron, fueron, pero no les gustó el nombre de los Blue Kings, no les gustaba el nombre en inglés. Y ahí, bueno, ahí hay algunas voces que dicen que fue uno, que fue el otro. Bueno, el tema es que sobre la mesa salió el tema de Iracundo. Y bueno, lo adoptaron como nombre oficial. Le sacaron los Blue Kings. Y a partir de ahí comenzaron las grabaciones. En ese momento estaba el Club del Clan, con grandes artistas como solistas, pero también se formaron muchos grupos luego de los iracundos. Entonces, por eso es que desde Buenos Aires se dirigía a todas partes. Es como en el fútbol pasa lo mismo, ¿no? Estás jugando en Argentina y de ahí te venden a Europa. Bueno, aquí de Argentina se vendió para toda América. Inclusive los iracundos cuando llegaban a Uruguay llegaban como si fueran extranjeros y eran de Paysandú.
0: Sí, sí.
1: Pero claro, como el centro era Buenos Aires, de ahí partían para todas partes. Esa es la historia, ¿no?
0: Mira, te preguntaba eso porque hace unos días estuve hablando con Alejandro Pucho Albert, que es de acá de Maldonado. Que te conoce a vos personalmente, hablamos eso, que él decía que en Paysandú sí son recontra reconocidos los iracundos, pero para el sur, para estos lares no tanto. Por eso quería que tú me expliques, era eso para conversar eso contigo.
1: Claro, en realidad los iracundos a nivel nacional, no solamente Montevideo, a nivel nacional no se conocían, porque ellos prácticamente no estaban nunca en Uruguay, más bien residían en Buenos Aires y de ahí hacer las giras, y muy pocas veces venían a Uruguay, nunca. Por eso la gente afuera dice que los iracundos eran argentinos, mucha gente pensaba que eran argentinos, porque luego se mezclaron con los náufragos, se mezclaron con los galos, con todos los grupos de los años 70. Entonces la RCA Víctor acaparó todos esos grupos y de ahí formó una gran empresa, ¿no? De ahí salieron las grandes grabaciones de otros grupos también. Pero no paraban mucho en Uruguay ellos. Entonces no eran muy conocidos en el país.
0: Ahí está, 20 años estuviste, después tomaste la decisión de formar tu propio proyecto. ¿Cómo fue esa separación de los iracundos a tu proyecto como solista? ¿Cómo fueron los primeros tiempos?
1: Bueno, cuando formamos con otros muchachos que estaban, en ese momento estaban tocando con los Iracundos también, bajo, guitarra, teclado, formamos una agrupación, obviamente que haciendo lo que venía haciendo, ¿no? Lo único que sin el nombre de los Iracundos, ¿no? Acá yo tenía registrado el seudónimo de Jorge Iracundo Gatto. Eso lo tenía registrado y lo utilizaba como cartelera. Creé el seudónimo. Entonces lo utilizaba tipo marca como cartelera Jorge Iracundo Gatto. Y ahí, bueno, hacíamos las presentaciones aquí en Uruguay y fuera también, ¿no? Seguíamos actuando fuera del país también con el mismo nombre.
0: Ahí está. Yo tuve el gustazo de verte, nunca te había visto en vivo como solista. Te vimos en, no me acuerdo si fue Dulce Corazón del Canto o la fiesta del chorizo en Pan de Azúcar hace poco, no me acuerdo bien.
1: Ah, capaz que fue la fiesta del chorizo en Pan de Azúcar.
0: Sí. Yo no me acuerdo bien, en unas dos fiestas fue por ahí.
1: Fue la última. Sí. Fue en noviembre del año pasado.
0: Sí. Fue, sí, la fiesta del chorizo fue. Entonces, hoy en día, vamos a decir, hay muchos festivales y hay festivales, bueno, que son netamente tropicales. ¿Cómo incursionás con tu música a esos festivales?
1: Bueno, prácticamente yo no estoy actuando acá, ¿no?, en Uruguay, más bien lo estoy haciendo afuera. Como de costumbre, siempre las oportunidades mayores están fuera del país, ¿no? Y sigo el camino que tenía con el grupo anterior. Estoy con los empresarios y ahora justamente esta semana me voy para Perú para una fiesta de la ciudad de Arequipa, una fiesta de la ciudad muy muy muy importante, que allí ellos a la fiesta nacional también le dan mucha importancia. Y bueno, estoy contratado ahí, entonces estoy trabajando mucho afuera, ¿no? Aquí los festivales están orientados para otra música, ¿no? Está organizado para otro tipo de música que ha dado muy buen resultado, tanto como el folclore, como la cumbia, como el... yo le llamo folclore, pero viene a ser algo parecido a una mezcla de Río Grande, ¿no? O sea, como si fuera el Bayón con el folclore mezclado, ¿no? Algo que viene de allá arriba del norte, y es lo que está acaparando los festivales. Y prácticamente para estar nosotros, bueno, como bien mencionaste, la fiesta chorizo, son festivales muy muy esporádicos en los cuales estoy. Pero ya te digo, estoy trabajando más afuera que aquí.
0: Ahí está. ¿Por qué tú crees que pasa eso? Que artistas con la trayectoria que tenés tú no está, yo qué sé, en grandes festivales o en toques grandes.
1: Y bien, yo pienso que fue el cambio de generación. Aquí hubo un cambio de generación donde cambió radicalmente la música. He podido apreciar, por ejemplo, de que el folclore que teníamos antiguamente tampoco es el exacto, va quedando muy poca gente. No es el folclore que teníamos antes. Entonces, yo pienso que la música ahora es más bailable que otra cosa, tanto sea en la cumbia como en el folclore, porque en el folclore yo lo veo también una mezcla como con la música, como el folclore argentino, ¿no? O sea, tipo chamamé, cosas así. Entonces, más bien bailable la música, y la gente le gusta, obviamente, por algo lo convocan. Y la música nuestra es otra cosa, es otro estilo, es otro lenguaje, es otra interpretación, que bueno, en mi caso estoy tratando de seguir peleando y seguir conservando, ¿no? Porque ya prácticamente no hay grupos como había antes, ya no hay tantos grupos. mejor dicho, hay muy pocos, casi ninguno. Solamente nosotros creo que estamos batallando. Pero bueno, pero seguimos adelante, ya te digo, trabajando y de futuro es lo que tenemos, trabajo y trabajo.
0: Ahí está. Bueno, un gustazo haber conversado contigo, tenerte aquí en el programa de Sentidos. Como siempre, la radio está a las órdenes, y quien dice que más adelante andes por Maldonado y bueno, nos vengas a visitar por acá. Bueno, que también tenemos un proyecto lindo con Alejandro también, Pucho Albert, referente a la radio y a un estudio. Así que estamos como siempre a las órdenes, y un gustazo por tomarte un tiempito y conversar con nosotros de tu historia musical.
1: Ah, buenísimo, buenísimo. Muchas gracias también por la posibilidad de transmitirlo, ¿no?, toda esta historia a la audiencia, a tu gente. Y bueno, te mando un abrazo grande y ojalá esté pronto por ahí, capaz que en el País de Unión, quien dice. Ah. En el País de Unión siempre nos damos una vuelta o dos por tres. Así que Maldonado siempre lo tenemos presente. ¿Ah? Y por ahí nos vemos y conversamos un poco.
0: ¿Cómo no? Después, cuando tengas una fecha confirmada para este lado, me mandás un mensaje, voy a andar tal y tal, en cualquier parte de Uruguay que andes, no pasa nada. Como siempre, le damos difusión a los artistas. Estamos para eso.
1: Muy bien, te agradezco un montón. Te agradezco un montón por mí y por los artistas que entrevistás y que le das para adelante. Te mando un abrazo grande.
0: Antes de irte, me gustaría que nos des un contacto, gente bueno que quiere, tiene una fiesta privada, tiene un festival y quiere tener a Jorge en esa fila. ¿Cómo se comunican?
1: Puede ser un teléfono.
0: Sí.
1: Sí, puede ser un teléfono, puede ser por mail, iracundo-gato@gmail.com es el mail, y el teléfono es 099-3250-18.
0: Ahí está, impecable, Jorge, y estamos en contacto como siempre.
1: Muchísimas gracias nuevamente, un abrazo.

Bueno, ahí escuchamos esa linda nota con Jorge Gatto, el iracundo. Vamos a escuchar completamente este Lluvia cae y ya venimos.

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2: Ana Belén y Víctor Manuel con este Un hombre al piano, Te recordamos que estás en Sentidos, música de ayer, desde siempre. Estamos todos los lunes acá compartiendo con ustedes toda la música de ayer, desde siempre. Buenas noches, Nico. Muy buen programa. Un abrazo desde Guá. Nos manda Néstor Fernández. Un saludo para Néstor, para Margot. Bueno, que sé que el fin de semana anduvieron de fiesta ahí por los nativos ahí, los nativos de Guá. Si no estoy mal, les mandé un representante, Les mandé un representante por ahí, Un representante que viene, está acá en Uruguay hace muchos años, pero viene allá de Argentina, Lo dejo por ahí nomás. Yo le dije que le mande saludos, no sé si le mandó, pero yo lo dejo por ahí, Seguimos compartiendo toda la música de ayer, desde siempre. ¿Qué les parece si nos venimos un poquito más acá? Nos venimos a escuchar a otro español, pero que bueno, que que vivió toda su vida y bueno, que vive en Estados Unidos. Les hablo de, pero su padre es bien, bien español, como es Julio Iglesias. Pero vamos a estar escuchando a Enrique Iglesias. Uno de sus primeros trabajos. ¿Cómo han cambiado los músicos, muchos de ellos, el estilo musical? Porque vamos a decir, hoy escuchás hoy en día a Enrique Iglesias y ya no canta estos temas,

0: Estoy pendiente del teléfono y no, esto me empieza a preocupar. ¿Qué le sucedió? 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
1: Te recordamos que estás en Sentidos, música de ayer, de siempre, compartiendo los últimos 20 minutos del programa,
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1: Sí, sí, el corresponsal que yo le mandé es Raúl Saija por ahí, ¿eh?
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1: un amigo de la casa, ¿eh?
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línea de comunicación 096-959-422, compartiendo los últimos 10 minutos de programa. Sergio Dalma, ¿eh?

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Nos venimos en la última parte a escuchar un poquito de rock latino, Esta banda que en la década de los 90 fue un furor impresionante, Beto Cuevas y su Lalay. Acompañado acá con Amaral, y este El Duelo.

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0: semana, escuchando, casi despidiéndonos, ¿eh? Tema de Rubén Blades, Semaná, es una linda versión de este Desapariciones. Que no es con el tema que nos vamos a despedir, como siempre agradeciendo a todas las radios que comparten este programa.
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0: A cada una de ellas, gracias por abrirnos las puertas y poder salir con este Sentidos. Y a todos los amigos que de una u otra manera siempre nos están escuchando el programa. Estaremos reencontrando el próximo lunes, cuando sean las 19 horas, para compartir otra edición más de Sentidos. Un saludo para todas las radios al correr del mundo que comparten este programa al correr de la semana. Siempre hay buenos temas de esta banda mexicana, que sigue siendo una de las bandas top del rock latino. Una banda, bueno, que siempre defendió los derechos humanos, que siempre defendió la libertad del pueblo sudamericano.
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0: Pero siempre hay temas que, bueno, que son fuertes, que son y a veces no los pasan tanto, ¿eh? Allá por el año 97 Maná presentó un discazo que se llama Sueños Líquidos.
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0: De ese disco vamos a estar escuchando un tema, bueno, que sinceramente no lo pasan mucho muchas radios, pero es un temazo que se llama Me voy a convertir en un ave. Con este tema me estoy despidiendo y en 7 días nos encontramos acá en tu radio amiga para compartir otra edición más de Sentidos. Chau.

Vamos a leer algunos mensajes que tenemos por acá para dejar al día esto. De 10 la música, saludos a Javier. Ah, porque acá está. Ahí se mandan saludos ellos. Bueno, un saludo para Javier, un Pierre también. Espero que ande un poquito mejor. Sé que el sábado andaba con la voz tomada, así que espero que ande un poquito mejor. Un saludo para él. Te deseo. Muchas gracias, Claudia. Patricia, ¿cómo andás? ¿Andás bien? Saludos para mi amiga. Bueno, le serán dados un saludo para su amiga Elena Correa. Como no. Gracias por estar ahí a todos. Nos reencontramos en 7 días. Ahora sí quedé con los mensajes al día para todos. Nos vamos. Chau, chau.

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0: arrancando la segunda parte de Sentidos.
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0: Habíamos escuchado anteriormente, antes de ir a la parte publicitaria de la radio, habíamos escuchado esa nota con Jorge Gatto Iracundo, que esa nota, bueno, ya la habíamos hecho hace unas ediciones pasadas, pero la estaban pidiendo para escucharla, por eso la compartimos por ahí. José Feliciano con este ¿Qué será, pueblo mío?
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0: Seguimos compartiendo toda la música de ayer, de hoy, de siempre, en su séptima temporada. Luciano Pavarotti. Gloria Estefan y este Mi Tierra.

Gloria Estefan sonando, Seguimos compartiendo con ustedes toda la música de ayer, de hoy, de siempre. Bajamos los decibeles un poquito, Llega el señor Leonardo Fabio.

Como siempre digo, un saludo para todas las radios que comparten este programa, algunas en vivo y otras en diferentes partes del mundo, como siempre. Está en su séptima temporada, compartiendo con ustedes toda la música de ayer, de hoy y de siempre, acá en tu radio, en FM Renacer, como siempre.

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0: gusto enorme de saludarles para invitarlos los días
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0: Muy pero muy buenas tardes, ¿cómo está la audiencia de Enclave Tropical? Aquí por FM San Fernando en vivo, estamos saliendo al aire en este momento siendo las 18 horas 6 minutos. Quien les habla, Sebastián y el amigo Richard, vamos a estar compartiendo 2 horas 45 minutos de este programa tropical aquí en Maldonado. Buenas tardes, Richard, ¿qué estábamos escuchando por ahí?
1: Buenas tardes, Sebastián, buenas tardes, audiencia. Saludo enorme desde aquí por FM San Fernando de Maldonado para el mundo. Comenzamos con Grupo Canela de Tacuarembó, que ahora está, creo que está radicado por acá, me parece. Yo encontré al director hace un par de años.
0: Grupo Canela me suena, sí.
1: Creo que están haciendo en Argentina Hotel, hacen tipo Cena Show.
0: Sí, sí, sí.
1: Yo estando en Durazno los conocía de Tacuarembó, ya eran de Tacuarembó.
0: Ahora en la nostalgia de trabajar como loco.
1: ¿Sabes? Me imagino que sí, porque hacía todo tipo. Me acuerdo que este que está cantando, no me acuerdo el nombre del muchacho, hacía temas de los Ramazzotti. Muy bien le quedaban los temas, porque hacían tipo Cena Show de todos los estilos.
0: Sí, sí, sí.
1: Esa onda es, sí. Y la única que yo lo encontré, estaban radicados acá en Maldonado hace años.
0: No se dedican tanto a los bailes, sino a todo lo que es así, espectáculos de.
1: Cena Show, los
0: espectáculos. Privados, vamos a decir.
1: Eso mismo. Te lo dijo. Bueno, acá, por otro martes más, en este XXL de hoy, y con toda la fuerza, todas las ganas, vamos arriba.
0: Impecable, entonces, con el frío, como siempre, no hay caso, no afloja,
1: ¿eh? No, no afloja,
0: no. No nos da tregua.
1: Aparte, estaba en la escuela esperando a mi hija, y no sé, estaban unas madres hablando ahí. Dice que el verano va a pasar desapercibido, que va a ser frío. Que...
0: Sí, dicen que
1: no,
0: sí.
1: No sea madre, no me corté así.
0: Muy fuerte, no le digamos nada.
1: No me rompas la ilusión así.
0: Sí, parate, el solcito no se hace presente. Bueno, vamos a saludar a todos los que están ahí. Del otro lado de cada monitor, de cada transmisión, ya hay un montón ahí. Jorge Ramírez da las buenas tardes. Después también tenemos a Osta, Luis Osta, que también saluda. Buenas tardes a todos. Tenemos otro amigo acá, Moisés. Qué calidad tener una emisora online. Claro que sí, amigo. Bueno, y saludar a todos los que están por ahí. Y decirles que tienen 2 horas 45 minutos para pedir temas, para escuchar, para compartir con nosotros, para contarnos qué están haciendo, dónde andan, que si hay un cumpleaños, puede haber un cumpleañito también.
1: Sí, sí, lo que esté festejando.
0: Bueno, seguro, ni hablar. Estamos a la orden ahí para lo que se les ocurra. Bueno, vamos a continuar con la música, a arrancar con la música de Enclave Tropical, sin antes decirles de que hoy tenemos historias en clave, como todos los martes de agosto, volvieron las historias, y como ya los que nos escuchan siempre saben que tenemos este mes hacer homenajes a aquellos que ya no están de la movida tropical, más que nada cantantes que han dejado su huella. Y quién para haber dejado huella como Marito Silva, ¿no?
1: Totalmente, sí.
0: Si habrá. Por favor, si habrá huella de este hombre. Grabó y grabó y grabó una de las claves en todo lo que es la música, grabar y grabar y grabar. Primero porque te da laburo, te da... Hoy te da vistas, viste, que ahora es con el tema de las...
1: Hoy en día es más fácil difundir, ¿no?
0: Las visualizaciones.
1: Sí, visualizaciones.
0: Visualizaciones totalmente. Que se corren y se van compartiendo. Y antiguamente también era lo que te daba laburo, grabar y grabar y grabar. Y este hombre ya tenía esa visión, ¿no? En esos años que no era tan común grabar un disco por año, era demasiado.
1: Sí.
0: Y creo que, yo no estoy seguro, pero en sonido profesional grabaron un disco que fue algo asombroso. Y después siguió grabando adelantos con alguna de sus bandas, con otras bandas que estuvo, la verdad. Sonaba continuamente el hombre, no había forma. Así que lo vamos a tener después de las 19 horas, este gran homenaje a el amigo Mario Silva. Nada más y nada menos. Les vamos a contar un poquito de dónde nació, la edad que tenía cuando falleció. Bueno, un montón de curiosidades que vamos a compartir con ustedes. Bueno, vamos con la música, amigo Richard. A ver qué trajo
1: vamos
0: hoy
1: arriba
0: para deleitarnos el oído.

0: Continuamos por aquí con más Enclave Tropical, aquí en esta tarde fría de Maldonado. Todavía un poquito de luz, viste, que se nota que está un poquito más largo de los días, ¿no? Aunque está nublado, pero...
1: Incluso en la mañana, que a veces me toca también ver amanecer obligado, ¿no?
0: Sí.
1: Está amaneciendo más temprano.
0: A las 7 ya está amaneciendo.
1: Está más claro ya.
0: Y bueno, por lo menos claridad vamos a tener ahora de calor, ni hablemos por lo que me dice usted.
1: Sí, por ahora es eso lo que hay.
0: Sí, yo creo que va a estar medio complicado de las lluvias y eso, ¿no? Que va a seguir el niño, famoso niño este, va a andar ahí rompiendo los cocos. Pero bueno.
1: Aparte muchas inundaciones, ¿no? Lo que se viene, sí, porque está todo mojado, lo que pasa, está todo. Ya no entra más agua ya.
0: Sí. Ha llovido mucha cantidad de agua en poco
1: demasiada.
0: Y bueno, dejáselo para los meteorólogos. Nosotros vamos a pasar mucha cumbia.
1: Después de Infocampo seguimos.
0: Ya estamos recordando ahí los nietos del futuro, allá por los 2000, debe ser eso.
1: Sí, la época del pop latino. Qué fuerza agarrar eso. Esa época fue impresionante.
0: Impresionante, ¿no? Bah. Todos esos grupos.
1: El Colorado, ese Colorama, pero sí, los bolsillos como Pinocho, todas esas bandas, que hizo.
0: Ayer encontré acá en TikTok un programa también así de todo lo del recuerdo. No, miento. ¿Viste que hay uno, Ale Plenero, que tiene un...
1: Sí, tiene una página. También es como Cerrito Plenero, ¿eh? Hay otro que tiene también.
0: Y estaba mostrando los discos.
1: Sube muchas cosas, sube.
0: Los discos de esa época. Y uno de los comentarios decía... Yo en esa época salía con... Hablando del boom, ¿no? Que era... Le daba laburo a todos.
1: Sí.
0: Los nietos y Chocolate...
1: Monterrojo
0: estaban socados.
1: La Roca.
0: Sí, otros grupitos que hacían algo parecido, laburaban impresionante.
1: Sí, totalmente.
0: El loco decía, uno con un comentario, dice, yo laburaba en... No me acuerdo, la verdad que nunca había escuchado el grupo. Venga. Hacíamos cover de ellos, dice. O sea, claro, era similar. Y nos... Laburábamos a full, ¿no?
1: Sí, totalmente.
0: La verdad que sí, que eso fue una época impresionante, ¿no? Cómo laburó. Y creo que, capaz que en ese momento muchos decíamos, ¿qué pasó, no? Esto va a ser música que en algún momento se va a quemar porque era muy, muy similar, todo muy, muy comercial. Y la música comercial no dura. Pero nunca pensé que fuera a perdurar tanto. Estos temas en los cumpleaños y en la nostalgia.
1: Hasta el día de hoy.
0: Y en la nostalgia también. Totalmente. Es impresionante como pasan Nietos, Chocolate, Monterrojo, impresionante.
1: Pero aparte, como hablamos el otro día, yo no consumo la música ni consumí de Mara, Mar Rombay, pero los tipos llegaron a. Esto también.
0: Sí,
1: el Lucas Chaca llegó a Chile, como era.
0: Bueno, iban a Tinelli como si nada, y en ese momento Tinelli.
1: Festival importante de Chile, como no me acuerdo ahora no me sale el nombre. ¿Estuvieron ahí los tipos?
0: Sí.
1: Quiere decir que algo había.
0: Ni hablar.
1: Y viajaron por todo el mundo, bueno. España, gira.
0: Por todos lados,
1: si no quiera.
0: Ni hablar. Bueno, vamos a saludar a la gente que se está uniendo. El amigo Milton, como siempre, saluda. Está contento porque le pasaste una plena, dice. Al fin una plena, dice.
1: Estamos saludados.
0: Un saludo para Milton y Mariela del barrio La Sonrisa de acá de Maldonado. Un saludo grande a ellos. Después tengo un mensaje que me alegra mucho, que estaba extrañando, chico. Ya debe ser como 2 meses que era muy común estos mensajes y se había perdido. A ver si usted lo ubica.
1: Dígame. Dice,
0: presentes acá, Gaby y Mili, ya escuchando.
1: Imponente, la verdad que sí.
0: Era uno de los primeros mensajes y seguro, lamentablemente Gaby había tenido unos problemitas de salud y bueno, se ausentó y hoy...
1: Estuvo ausente
0: Hoy volvió. Esto me está diciendo de que ya está volviendo toda la normalidad, ¿eh?
1: Está volviendo, sí.
0: Está volviendo. Sí. Saludos, Gaby, Mili. Gracias por estar. Bueno, vamos a seguir a continuar. Luis Osta por acá pone de 10 la música. Muy bien, amigo. Si quiere escuchar algún tema, pídalo nomás. Y bueno, vamos a pasar un poquito de eso, ¿no? Mucha música del recuerdo, pero también algo de actualidad, como siempre, es. Clave aquí en Clave pasar música de todo lo de ayer, de hoy y de anteayer. Vamos a continuar, amigo Richard, a ver qué tiene ahí escondido para mostrarnos y deleitarnos con más música cuando quiera.

0: Pero qué temón, ¿eh? Sin desperdicio.
1: Está. Venimos de uno romántico que está.
0: Por favor.
1: Impresionante.
0: Carlos Chacho Ramos con su grupo Calypso, Llamada Urbana, y anteriormente uno de mis artistas favoritos de los nuevos, de los talentos nuevos, Gabriel de la Rosa, con el tema, hágame memoria.
1: Temporal.
0: Temporal de amor, por favor. ¿Qué letras?
1: Letras si las hay, ¿eh?
0: Ya están extinguidas esas letras, por Dios. Bueno, contarles de que ya se hizo la noche acá. Seguimos en Clave Tropical por FM San Fernando Estudios, Alejandro Cabrera. A ver, Alejandro Cabrera, si te hace verche. No, se me durmió hoy. Me olvidé de mandarle mensaje allá por Paraguay, en Alejo. Bueno, y contarle a la audiencia de usted que el lunes que viene estamos invitados para compartir con un montón de compañeros de la radio para un super largo del 24 de agosto, La Nostalgia. ¿Va a venir usted?
1: Sí, pienso que sí. La previa a La Nostalgia, digamos.
0: Sí, bueno.
1: Sí, ya estamos en la noche, ¿no?
0: En la noche.
1: Horas previas. Seguro,
0: la noche de La Nostalgia.
1: Horas previas.
0: Horas previas, se va a ir, quién sabe hasta qué hora, hasta que las velas ardan.
1: Esto sí. Yeah. Hasta que se apague la luz.
0: Creo que dijo a partir de las 19 horas. Va a haber todos los varios de los programas de FM de San Fernando. Nos vamos a reunir acá y vamos media horita cada uno ahí más o menos. Vamos a compartir un poco de música, algún mate, conocernos entre todos, que siempre nos cruzamos nomás. Hay algunos que no tenemos.
1: Sí, algunos que nos cruzamos toda la semana.
0: Sí,
1: estamos en distintos horarios.
0: Nos conocemos, creo que está buena la idea del director de la radio de juntar todo el staff o parte del staff de los integrantes de cada programa. Y bueno, cada uno va a tener una media hora más o menos para poner los temitas que uno crea que en ese día pueda complacer al oído de los oyentes. Y bueno, creo que está buena la idea. Así que los invitamos para el lunes 17 horas, lunes 24 de agosto. Música, sin pausa, me dijo
1: el director. Sí,
0: no hay pausa, no hay nada. Van a ser 5 o 6 horas de mucha música. Así que va a estar muy bueno eso.
1: De todos los estilos,
0: sí. Sí, todos los estilos. Creo que arranca Toto Rock, después está Folklore y ahí arrancará cumbia hasta las 12 de la noche, por lo menos. Y de ahí ya salimos rumbo a hacer giras artísticas por los bailes.
1: Sí, tal cual.
0: Sí, sin duda. ¿Lo dejan usted, no?
1: Yo pienso que sí. Pienso. No voy a decir que sí.
0: No mienta, no.
1: Pienso que sí.
0: Tiene oportunidad de echar para atrás.
1: Pienso que sí.
0: Se está complicando la vida, cueste, yo también.
1: Pero no, voy a decir a Ricardo que me haga un papel.
0: Un colchón que te ponga.
1: No, eso no hay que hablar.
0: Pero primero un papelito para. Seguro. Para. Permiso.
1: Claro, un permiso. Que me autorice a venir.
0: Ahí va.
1: Que vengo para acá.
0: Ahí va, impecable.
1: Entonces está como el mayor.
0: Vamos a continuar.
1: Pero ahora entonces, sí que no.
0: A continuar aquí por Enclave Tropical, las vías de comunicación. Si te querés comunicar por WhatsApp, 091-924-536. Comentarles que a partir de las 19 horas, después de la pausa publicitaria, Enclave, historias en clave. Hoy, Marito Silva, sí, el ya fallecido, le vamos a hacer un homenaje con sus montón de éxitos de ese señor, que la verdad yo no tuve el gusto de conocerlo personalmente, pero todo el mundo hablaba muy bien de él como una persona muy sencilla, muy muy cordial, pero dejó un legado, les dejó un montón de temas que hoy vamos a traer un puñadito de ellos, elegidos por el amigo Richard. Y bueno,
1: sí, dijera sí. Pipo, un ramillete de canciones.
0: Un ramillete.
1: ya que estamos
0: en la
1: nostalgia. Esa palabra era clásica.
0: Vamos a meter alguna palabra. Esa claro. Está buena también. Ahí me hizo acuerdo ahora. De palabras que ya se dejaron de usar.
1: Es verdad.
0: A ver si alguno se anima a poner ahí. Yo, por ejemplo, en mi pueblo, no es que se haya dejado de usar, pero la dejé de usar yo. Me pasó a mí eso. Porque llegué. Y le debe pasar a muchos que llegan de... Viste que yo conozco mucha gente de Salto, Paysandú, de Melo, y tienen un acento especial, viste, Artigas, sí, Rivera, sí. Y lo van perdiendo a poquito. Les queda algo, pero llegás acá a Maldonado y vas perdiendo un poquito ese dialecto, ese

0: primero que cortan un poquito las palabras, ¿viste? Sí. Vamos a comer, sí. Vamos a tomar mate.
1: Vamos a comer, vamos a tomar.
0: Vamos a comer, vamos a tomar. Pero aparte de eso, tienen un que me encanta a mí, lo uso a veces. Estoy haciendo platanales. Platanales. Viste que venían para acá. Yo me acuerdo que tuve un compañero que trabajaba en la playa vendiendo ropa. Y hacían bueno, buen dinero. Era un mes, ¿no? Un mes y medio.
1: Era zafra.
0: Sí, sí. No, no, yo estoy haciendo platanales. Claro. Y ahí me quedó, ¿viste eso? Y muchos de los que conozco de allá de Melo, platanales. Bueno, como eso, hay un montón de palabras que se dejaron de usar. Y estaría bueno recordarlas.
1: Sí, sí, totalmente.
0: Yo voy a hacer memoria ahora, pero si alguien de ahí del público quiere escribirnos y empezar a buscar alguna palabrita de esa, estaría bueno. Bueno, vamos a seguir compartiendo mucha música, amigo Richard. ¿Qué tenemos para esta parte?
1: Vamos con Carlos Charlie Sosa.
0: Ya tiene preparado uno de esta gente que le había pedido yo.
1: Sí, usted me había
0: Jamaica.
1: Pedido de... Sí, tengo un temita de Jamaica.
0: Quiero compartir un tema de Jamaica porque me apareció el otro día acá en TikTok un show en vivo de ellos y me llamó la atención del bajista, que no recuerdo el nombre ahora. Hoy nos hicimos amigos ahí en el TikTok.
1: La onda que le pone.
0: La onda que le pone arriba el escenario el bajista, búsquenlo ahí, pongan Jamaica en vivo, creo que la última formación que de Jamaica ahora suena muy bien, me gustó. Y el bajista hace un show aparte. Pero no se hace ver, él es atrás, viste, no es que me voy para adelante, no.
1: El tipo disfruta su lugar.
0: El tipo disfruta el baile, mete baile, pero la verdad, impresionante, mírenlo porque es contagioso verlo. Le mando un abrazo si nos está escuchando. Y bueno, vamos a compartir un temita de ellos. Primero, ¿qué me dijo?
1: No, metemos
0: Jamaica.
1: Jamaica y después enganchamos a Chavi Sosa.
0: Ahí va.
1: Hay lugar para todos.
0: Vamos con Jamaica, un recuerdo aquí en este mes de la nostalgia. Aquí por

0: Clave Tropical en esta noche de martes. Ya noche aquí por la ciudad de Maldonado. Bueno, estábamos compartiendo la música de Charly Sosa. Anteriormente los amigos de Jamaica. Y ahora vamos a ir con... ¿Qué fue que me... algo nuevo? Vamos a actualizar un poquito, ¿le parece?
1: Actualizamos el Windows.
0: Vamos a actualizar el Windows un poquito. Sin antes saludar al amigo Venancio, que está por ahí. De allá de la ciudad de Rivera, por allá, riverense. Buenas tardes, amigo. Buenas tardes a toda la ciudad de Rocha. Todo ese... ¿Cómo está el agua por ahí? Ahí que estaba brava la cosa. Creo que ya estaba... con mucha agua, creo que venía de arriba, de por allá arriba, me parece. Si no, capaz que estoy...
1: Sí, yo de mis pavos en Durazno, con poquito nomás ya estaba.
0: Paisandú, y vi unas fotos ahí bastante también bajo agua. Acá creo que se fue bastante el agua. Llovió lento, manso. Llovió bastante,
1: ¿no?
0: Creo que se fue el agua ya porque llovió, fue un agua mansa. Viste que el agua que más se montona es esa agua. Cuando viene agua fuerte, viste, esos chaparrones ahí que caen, pero no. Fue bastante agua mansa, linda para las plantas. Yo no tengo nada plantado. Una lástima.
1: Yo tampoco.
0: Desperdicio de agua. Bueno, vamos a continuar entonces por aquí, por Enclave Tropical, a ver si nos da para un par de temitas más antes de la pausa. Vamos a escuchar lo nuevo, un lanzamiento de nada más y nada menos que el chileno Castro y Soy Tu Sol. Se lo vamos a dedicar a Mariela, a ver si escuchaste esto nuevo, Mariela. El chileno Castro y Soy Tu Sol, pero me...

0: seguimos recordando ahí, nada más y nada menos, que la época de Mogambo, de Miriam Britos, con este corazón lastimado, me hizo recordar, me hizo recordar. Vio que cada tema hace recordar a...
1: Lo lastimaron también.
0: No.
1: Y bueno, ya que venía.
0: No viene por ahí. No viene por ahí la mano, no. Me hizo recordar a los años 2000, con mi prima. Hicimos un grupo, se llamaba Grupo Cádiz, de Maldonado, ¿sí? Y mi tía, mi prima María Eugenia Gómez, interpretaba este tema, hacía de muy buena manera. Tenía este y Un clavo saca otro clavo.
1: ¿Te
0: acordás de ese tema?
1: Sí, me acuerdo.
0: Lo vamos a compartir ahora más tarde. Me hiciste nostalgiar un poco ahí con ese recuerdo. Espero que a ustedes también, a cada uno. Que cada uno tiene ese tema, te lleva, cada sí, tema sí, te lleva, cada tema tiene, sí, sí, tiene. Te hace viajar.
1: Me acuerdo con tal tema, tal cosa, tal cosa.
0: Sí, totalmente. Sí. Bueno, eso es nostalgia. Bueno, vamos a la pausa, amigo, y volvemos, como le habíamos dicho, con historias en clave. Hoy un gran homenaje al intérprete, ¿qué le puedo llamar? Showman, cantante, un montón de adjetivos para. Nada más y nada menos que Marito Silva. Lo vamos a traer, lo vamos a bajar de la nube un ratito para compartir muchos temas de él acá en Clave Tropical. Ahorita nomás, después de las 19:05, vamos a estar con ustedes compartiendo toda esa música del amigo. Vamos a la pausa y regresamos en tanto.

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0: Marita, pero qué recuerdo, che. Marito Silva, un fenómeno que aquí lo trajimos para hacerle un homenaje nada más y nada menos que al señor Mario Silva. Nacido en Montevideo el 3 de diciembre del año 52, fallecido en septiembre del 2021 con 68 años de edad. Espero que esté bien esta si no me va a saltar a la parada.
1: No, alguno te lo.
0: Espero que esté bien esta noticia. Bueno, es cuando arrancó. Tenía el alma rockera. ¿Sabía usted, no?
1: No, la verdad que no.
0: Sí, sí, sí.
1: Sé que le gustaban mucho los románticos, sí.
0: No, no, pero tuvo un grupo llamado Amos. Sí, sí, que hacía temas de Led Zeppelin. Espero haberlo pronunciado bien.
1: La parece inglés.
0: Y Pink Floyd.
1: Ese inglés. Ay,
0: la verdad, hacía temas de eso, loco. Y viste que tenía su presencia, ¿no?
1: Sí, claro, claro.
0: Bueno, fue funcionario de OCE. El loco en Montevideo.
1: Eso sabía.
0: Y un día pide el traslado a nada más y nada menos que a la punta ya del país. Y se fue para Artigas.
1: Archigas.
0: Y fusionaba en las dos cosas. Con su pasión y funcionario de OCE, el loco tranquilazo. A las 2 de la tarde estaba en la casa.
1: Ya tipo para ensayar.
0: Se iba a ensayar y después iba a tocar nada más y nada menos que con Mogambo.
1: Mogambo.
0: Los Herederos. Con Los Elegidos. Hasta llegar a Sonido Profesional, donde se hizo conocer por todo el país. Y volvió a la capital a cantar también, gracias a ese grupo que de renombre. Y bueno, además le contamos ese pedacito, después seguimos. Porque ahora vamos a compartir entonces uno de los temas que eligió el amigo Richard acá, de cuando estuvo nada más y nada menos que en Mogambo. Amor de Lejos, ya vamos a compartirlo, a ver cómo suena eso, que no me acuerdo, no recuerdo este tema. Amor de Lejos, Mogambo, Marito Silva.

0: Bueno, ahí pasaba entonces un pasaje por Mogambo, para los que no sabían, del amigo Mario Silva. Hizo sus primeras armas en la ciudad de Artigas, Grupo Mogambo. Este tema lo sacó de un cassette, ¿usted, verdad?
1: Sí, estaba subido a YouTube, pero grabación de cassette.
0: Grabación de cassette,
1: sí, no, y todo, y original. Olvídate.
0: Por eso la calidad, que no es de las mejores, no. Pero bueno, queríamos compartir.
1: Lo que pasa es que el público está con el oído fino.
0: Claro, el oído fino, igual que yo.
1: No,
0: y bueno, vamos a ir de a poquito. Después tenemos el pasaje por Los Elegidos, antes de llegar a Sueño Profesional. Vanidad de Los Elegidos, a ver cómo suena eso, Richard. También está en formato.
1: También.
0: ¿Mismo formato? Bueno, vamos a escuchar un pedacito de Vanidad, a ver cómo suena.

Impecable. Ahí estaba entonces, en su momento, por los elegidos de Artigas. Seguía en la misma ciudad, iba cambiando de grupos, lo solicitaban de varios grupos, hasta llegar nada más y nada menos que a Sonido Profesional, donde hizo gran parte de su carrera. Y vamos a compartir este tema, que fue uno de los pilares. Grabó tantos que bueno, pero este es uno de los más conocidos. Te Quiero se llama y suena así, de esta manera. Marito Silva, Sonido Profesional, Te Quiero.

0: Impecable entonces, por ahí pasaba la voz de Marito Silva. Claro que sí, con este Diablos. ¿Sabes qué? En esa época a mí, ahora lo escuchás y para mí son todos éxitos. Y hay que respetar todos los temas que el hombre hizo porque fue un crack, ¿no? Pero en ese momento a mí ese tema me causaba como que al borde de lo ridículo, ¿viste? Porque era... Diablo, no me trates así. Sí. Te acelera como una moto. Me causaba risa cuando era gurí, ¿viste? Escuchaba este tema. Era algo... Pero el hombre grababa lo que fuera, porque ¿te acordás que la otra vez compartimos el tema de Manolo Galván?
1: Sí, hoy no me levanto.
0: Y eso no era común tampoco, no, traer un tema con una letra especial.
1: Buscaba buenas letras, buscaba. A veces,
0: pero andá a cantarlo en un baile, el tema. Madre, hoy no me levanto, no quiero ir a la escuela. Y viste como la letra, sí, que sí. La letra que tenía, que era profunda, que le habían violado a la madre y todo el tema. En un baile como que no encajaba, en un baile de cumbia esa letra. Y sin embargo el hombre se la pedía, en el grito, el tema.
1: Se la pedía, no había tema que tenía que hacerlo. Y ese era uno, sí.
0: Después se volcó para el lado, ¿te acordás cuando grababa con niños?
1: Es verdad,
0: sí. Yo grababa como dos temas con una niña que no sé ni quién es, hoy debe ser una mujer, sin duda. Que también fue un éxito.
1: Llora el teléfono.
0: Era un éxito que lo pasaban hasta de canto en las radios. Bueno, hasta el día de hoy los pasan en la nostalgia. Pasan mucho ese tema. Pero el hombre tenía ese don de grabar cosas que no era lo mismo de los demás.
1: Lo que metieran goles.
0: No sé si venía de parte de Faunde. Para mí era de parte de él. Porque viste que hubo un antes y un después que se fue de Sony Profesional. Ya lo ha dicho Lucas Hugo, que hubo que rearmar el grupo porque no podías hacer los temas que él hacía porque la gente no te lo aceptaba. Era esos temas los tenías que cantar. Viste que cambió todo el repertorio Sonido Profesional después que entró Lucas Hugo. Que viste que buscó la cumbia bagacera, viste que
1: sí, cambió.
0: Lucas Hugo tuvo que regenerar de vuelta a lo que fue Sonido Profesional. Bueno, vamos a continuar y ahora vamos a ir con... Estuvo también en Los Indómitos, esta no la sabía. Estuvo en Los Indómitos y hizo este clásico. No sé si lo grabó primero acá en Los Indómitos. ¿Usted sabe eso o no?
1: Sí, lo grabó en Los Indómitos primero.
0: Primero
1: lo grabó
0: en Los Indómitos.
1: Que levanten la mano, sí.
0: ¿Y por Sonido Profesional después o cómo fue eso?
1: Como solista, creo que lo hizo después.
0: Como solista.
1: Como solista, costaba como solista ya, lo grabó de nuevo.
0: Otro éxito, ¿no?
1: Sí, con Los Indómitos estuvo muy bien. Estuvo.
0: No digo otro éxito este tema.
1: Sí, aparte.
0: Con Los Indómitos, la verdad estuvo, que no sabía yo.
1: Sí, con Los Indómitos estuvo.
0: Que había estado antes de Sonido. O después.
1: No estuvo después. Después.
0: Sí, después. Bueno, Marito Silva, con Los Indómitos, que levante la mano.

0: Impecable, entonces, seguimos con este homenaje al gran Marito Silva, ya desaparecido físicamente, pero dejó un montón de éxitos, un montón de temas que estamos compartiendo aquí parte de ello. En su etapa final, casi que a lo último de su carrera, ¿se acuerda de la... que no sé si está todavía vigente eso? Tenía varios grupos, Dufour.
1: Ah, sí, lo que...
0: Bueno, la
1: productora. Vendían a Sonido Cristal.
0: Sí.
1: Sigue vendiendo.
0: Seguro. Sonido Cristal. Ahí va. Una productora con dinero.
1: Sí.
0: Que le armó de vuelta.
1: Muy potente.
0: Le rearmó la banda de nuevo. Y
1: es verdad.
0: Y hubo algo que a mí me dejó sorprendido. Después de hace tiempo que no lo veía yo. Un día voy acá a un baile de Maldonado. Ya no está ahora, no existe. Y iba gente de todas las edades, ¿no? Y me llamó la atención que ya Marito tenía sus 50 y largo, 60. Y la generación nueva de esa en ese momento, estamos hablando de que gurises de 20 años, 20 y pico, se amontonaron adelante allí. Era como sí, que había venido Monterrojo, ¿viste? Claro. Era impresionante. Y esto me sorprendió mal. Y ahí lo comenté con alguien y dice: no, pero a todos los lados donde va el loco, dice, los gurizadas es impresionante. Estamos hablando de que hacía estos mismos temas, que ya eran éxitos viejos, y el loco ya no tenía su voz. Ya
1: y la gurizada se los conocía.
0: No tenía la voz de siempre,
1: sí,
0: ¿no?
1: Sí, lógico.
0: Tipo totalmente. De 60 años con esa carrera, con
1: totalmente.
0: Las noches arribas innumerables, y él no se cuidó mucho tampoco, era medio desprolijón. La rompía con la juventud de nuevo, loco. Que eso para él debe haber sido, lo debe haber dicho en alguna entrevista, ¿no?
1: Llega a todas las generaciones.
0: Grandioso. Vamos a saludar aquí a Mónica, que se une. Mónica Gómez. Hola, te saludo desde Maldonado. Un abrazo, Mónica. Después tenemos al Chelo, Marcelo Chelo. ¿Cómo estás, querido? Abrazo, querido. Dice, bueno, ahora vamos a, después de este homenaje, vamos a compartir lo nuevo de Bastián Labé. Estamos en la parte del segmento de los recuerdos, de las historias en clave, que trajimos nada más y nada menos que a Marito Silva. Y ya seguimos compartiendo temas de él. ¿Qué tenemos ahora? Que yo quería escuchar a... ¿cómo era el tema ese que te dije con...? Que lo tenía... Pero qué cosita, que la memoria hoy no me favorece, ¿No, lo tenés, tenés alguno ahí vos?
1: No, tenía el tema de...
0: La 840 ese.
1: Ah, sí, la 840, sí, cuando... Espera, que lo tengo por acá.
0: O ponemos Te Deseo Morir con el Chacho Ramos, que también en esa época que te contaba, lo llamó el Chacho Ramos para uno de sus shows en... Puede ser que sea de ahí este tema, de ese show.
1: Seguro en vivo de... ¿Cómo es de...? Lo que está ahí como es en Montevideo cuando van,
0: sí, todos, sí, los Prado, años. Plaza Prado.
1: Plaza Prado acá, todos los años.
0: Que ahí también fue importante. Viste que por más que estuviera, que como te decía, el tipo a donde iba, lo seguía mucho la juventud. Creo que acá como que lo pidió también. Viste que se usa mucho en Plaza Prado, toda la juventud que se recibe de veterinaria, sí, de esto, del otro.
1: Están estudiando,
0: van a estudiar allá. Mm. Llevan esto de estos referentes. Y por algo el Chacho lo incluyó en gran parte de ese show.
1: Sí, es verdad.
0: Vamos a compartir entonces ese tema. Sin antes saludar a Sergio Pagola. ¿Cómo estás, estimado? Buen programa. ¿Cómo estás, querido? ¿Todo bien por ahí? Impecable. Bueno, vamos a compartir entonces eso. Plaza Prado a dúo con Chacho Ramos. Te Deseo a Morir.
2: Ahora, vamos arriba.

0: Ahí compartíamos Adoro en la voz de Marito Silva, el gran Marito Silva. Por acá nos saluda Diego Gómez. Buenas noches, saludos a Mancalo. Desde Durazno, anda por Durazno. Mancalo es uno de mis personajes. Porque yo 2x3 me ponía medio también teatral.
1: Ah, también.
0: Y tenía un personaje.
1: Completito.
0: Se llamaba Mancalo. Tiene una historia de medias, pero complicada para hacerla en radio. Habría que decorarlas un poco.
1: Por el horario.
0: Sí, horario de protección al menor. Un abrazo, Diego. Diego Gómez, de la gente de Pumpa Arriba, compañero de la radio. Un abrazo grande. Estamos compartiendo acá, Diego, un homenaje. Estamos haciendo al gran Marito Silva, que ya vamos llegando al final. Vamos a compartir ahora lo último, un megamix. Megamix de Marito Silva, que me dice Richard que está muy bueno. Vamos a cerrar este segmento con él, con eso entonces. Y nada, después vamos a seguir compartiendo mucha más música. Pero sin antes decirles de que le hemos hecho un gran homenaje aquí en este mes de la nostalgia. A un grande, la verdad, Marito Silva, siempre en el recuerdo de los cumbieros del 2 y 1 rabioso. Vamos a compartir entonces, a cerrar el segmento, amigo Richard, con este enganchadito entonces megamix del amigo Marito Silva. Pical.
2: Sorpresa.

0: verdad, a todos lo que son micros, taxi, cena show. La cena show lleva mozos, lleva cocineros, panaderías,
1: discoteca, luces,
0: por tabla,
1: bandas en vivo.
0: Sí, bandas en vivo, gente de seguridad, por tabla mueve un montón. Sí, esa noche hay que agradecerle al hombre porque la verdad la rompió. Lamentablemente no estamos pasando por la mejor seguridad en el país y hay mucha gente que deja de salir, pero todavía sale muchísima gente esa noche. Debe ser la noche con más aprobación del público aquí en Uruguay. Bueno, vamos con el último temita de la noche, después nos despedimos. ¿Le parece, amigo Richard? Capaz que le conviene mandar una de Supendrain ahí.
1: Sí, porque ese
0: está medio complicadito.
1: El internet, sí,
0: el internet.
1: Trancadeli.
0: Lance alguna ahí que le guste.
1: Déjame un momentito a ver si.
0: A ver si carga. Está complicado el internet últimamente, la verdad. Hay que hacerle un tirón de oreja a Antel porque es uno de los costos más elevados de Latinoamérica y llega la hora pico y se corta todo, la verdad. Quedó ahí, compañero.
1: Quedó, algo va, bueno, a salir.
0: Largue el último temita y después nos despedimos de la audiencia.

0: Bueno, y se nos fue el programa, amigo Richard.
1: Como se terminó.
0: Como quien no quiere la cosa, nos vamos despidiendo de la audiencia. Ha sido todo por este martes, un programón, la verdad, muy contento, muy conforme. Nos vamos a reencontrar este sábado a las 17 horas aquí.

0: FM San Fernando. Por mi parte me despido. Richard, cuando usted quiera, despídase de la audiencia y nos vamos.
1: Bueno, saludo a todos, un abrazo enorme para todos realmente. Y bueno, nos reencontramos el próximo sábado aquí en FM San Fernando, de Maldonado al Mundo. Tu voz, mi voz, la voz de todos, en otra edición de Enclave Tropical. Esperemos que les haya gustado. Los invitamos a todos para el día sábado, 17 horas.
0: Así va a ser entonces. Un abrazo grande, gente. El sábado los esperamos por aquí, por Enclave Tropical.

0: Nos vemos en la próxima edición de... En clave tropical. ¡Ajá! Hasta pronto. Y gracias por estar ahí.
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